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3: Hola, bueno, buenos días. Quiero que me hagas un saludo muy especial para todos, para el grupo de la muerte de Atlas de Georgia, que trabaja en Yellowstone. Un saludo para toda la plebe de Cantón Agua Fría del Islique. Me complace la canción Teresita. Ahí va otra vez entonces.

0: 5 de la mañana con 10 minutos, 5 de la mañana 10, muy buenos días. Hola, sí, un saludo porfa para mi hija. Hoy está de cumpleaños, ella se llama Angeli Odali Flores, hasta Caserío Los Ventura. El saludo lo hacen sus padres, Medardo y Marjorie. También sus hermanos Diego y Joel. Hoy en la grata fecha de su cumpleaños, Angeli Odalis Flores Moncada. Muchísimas felicidades. De igual manera, don Mauricio estuvo ayer de cumpleaños. Don Mauri, felicidades. Casi nos olvidamos de que este hombronón estaba de cumpleaños ayer. Muchísimas felicidades, don Mauri, que haya pasado bien su cumpleaños y que lo siga disfrutando de todos modos. Si en aquellos tiempos hacían las bodas de 30 días, hoy vamos a celebrar todo el mes. Felicidades, don Mauri, hoy su cumpleaños, ayer, hoy, mañana y pasado.
1: Estas

0: Señor.
1: Ayer cumplió 46 años, don Mauri. Felicidades.
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0: Yo he venido para que tengan vida y la tengan en abundancia. Palabra del Señor.
1: Gloria y honor a ti, Señor Jesús.
2: Vayan y enseñen a todas las naciones, bautizándolas y enseñándoles a cumplir todo cuanto yo les he mandado, dice el Señor. Muy buenos días, amados hermanos y hermanas, jóvenes, niños, todos aquellos hermanos que están pendientes de esta hora, de esta radio, para escuchar la palabra de Dios, ya que hemos sido grandemente bendecidos desde mucho tiempo, ya bastante tiempo, de que tenemos estos dos programas de nuestra parroquia, tanto por la mañana como por la tarde. Es una bendición, hermanos, escuchar la palabra de Dios, más que todo también aquellos hermanitos que no pueden hacerse presente al templo o a su ermita de la pequeña comunidad, ya por motivos de salud. Pero la palabra de Dios ahí está, tanto en la mañana como por la tarde, para llenarnos de ella y adherirnos a ella y pedirle a Dios que nos ayude para hacer lo que la palabra de Dios nos va dando a conocer cada día. Queremos saludar a todos los hermanos y hermanas que llevan el nombre de Mateo, que hoy es el día de su onomástico, y también a todos los que cumplen años este día, que Dios les bendiga grandemente. Agradecer grandemente también a todos los hermanos que colaboran para estos bendecidos programas, que son parte importante de estos programas, porque son los que aportan para poder saldar la deuda por los programas de cada mes. Que Dios bendiga a todos estos hermanos. Tenemos a la familia Blanco Sorto, a Leonardo Canales, a la comunidad de Copetillos, todos los que de manera anónima dan sus ofrendas. María Virginia Valladares, ella pide oración por ella y sus hijos. Vamos a orar por ella en la oración y también en nuestras oraciones personales, por la hermana Ana Cristina Mejía y Jacinta Herrera. En este momento, mis amados hermanos, vamos a quedar con lo que es la primera oración. Va a quedar nuestra hermana Maribel con la oración.
3: En el nombre del Padre, del Hijo y del Espíritu Santo. Amén.
2: Amén.
3: Padre bueno, queremos agradecerte en este momento, Señor, por la oportunidad que nos regalas de estar en esta cabina de radio, Señor, para hablar de ti. Gracias, Señor, por el don de la vida, porque podemos contemplar un nuevo amanecer. Gracias, Señor, por todo eso grande que nos regalas a cada momento. Gracias por cada una de nuestras familias, Señor, en tus manos benditas te los depositamos. Gracias, bendito seas, alabado y glorificado seas. Despertar con vida es un milagro, Señor, por lo cual te alabamos y te bendecimos. Gracias por ese regalo precioso que nos regalas, Señor, por esos alimentos, Señor, por cada una de nuestros trabajos. Gracias, bendito seas, mi Cristo bueno. Pedirte, Señor, por los que piden oración, por los que no tienen trabajo, por los enfermos, Señor Jesús, por los que no te conocen, para que tú los acerques a tu corazón. Sí, Señor, míralos con ojos de misericordia, Señor Jesús. Reconocemos que somos pecadores y que nosotros te suplicamos, Señor, que nos perdones nuestras faltas, nuestras culpas, que perdones, Señor, esa falta de amor, esa desobediencia, Señor Jesús. Perdónanos porque muchas veces no te ponemos en el lugar que tú mereces en nuestras vidas. Perdóname por esa falta de generosidad, Señor Jesús. Te pedimos que purifiques nuestra mente, nuestros pensamientos, nuestro corazón, Señor Jesús, para que nuestras acciones sean dóciles y sean, Señor, verdad, luz. Luz en nuestra vida, Señor Jesús, tu bendita palabra, y poder nosotros vivirla, Señor Jesús, pero con tu ayuda, porque solo no es posible, mi Cristo Jesús. Gracias, te alabamos, te bendecimos y glorificamos tu santísimo nombre. Amén y amén.
2: Bien, mis amados hermanos, hoy este día, lunes 21 de septiembre, ya nosotros estamos, hermanos, en la vigésima semana del tiempo ordinario. Y a este día, lunes, le corresponde conducir este programa al Ministerio de la Pastoral Social de acá de la comunidad del centro. Y sabemos, hermanos, de que es un ministerio que lucha y trabaja por hacer el bien al que lo necesita. También se les agradece grandemente a todos los que colaboran para este ministerio, ya que hay muchos hermanos que a través de otros hermanos se benefician y les llega a sus hogares una ofrenda para que puedan ellos utilizar, vivir de eso, de que la iglesia a través de este ministerio hace llegar a muchos hermanos. Que Dios bendiga grandemente a todos los que colaboran para la pastoral social. Este día la iglesia recuerda a un santo. Sabemos que todos los días la iglesia celebra un santo, y hoy es San Mateo, entre paréntesis, Leví. Dice que fue un publicano rico, recaudador de impuestos. Responde con entusiasmo a la llamada del maestro y le ofrece un gran banquete en su casa. Muchos publicanos y otras gentes estuvieron a la mesa. Su evangelio, el primero cronológicamente antes del año 70, destaca el recto uso de los bienes, el servicio a Dios y no al dinero, al no acumular tesoros en la tierra, sino en el cielo. Se dice que fue lapidado, quemado y decapitado en Etiopía. Sus reliquias fueron llevadas a Paestum y luego a Salerno, donde se encuentran. Que San Mateo interceda por esta iglesia militante que peregrina día con día acá en esta tierra hacia la casa del Padre. Las lecturas que nuestra Santa Madre Iglesia nos regala para este día: la primera lectura está tomada de la carta del apóstol San Pablo a los Efesios, en el capítulo 4, versículos del 1 al 7 y del 11 al 13. El salmo es el salmo 18 y su respuesta nos dice: el mensaje del Señor llega a toda la tierra. El Santo Evangelio está tomado del evangelista San Mateo en el capítulo 9, versículos del 9 al 13. Vamos a quedar en este momento, hermanos, escuchando el salmo.
4: Salmo 18. El mensaje del Señor llega a toda la tierra.
2: El mensaje del Señor llega a toda la tierra.
4: Los cielos proclaman la gloria de Dios, y el firmamento anuncia la obra de sus manos. Un día comunica su mensaje al otro día, y una noche se lo transmite a la otra noche.
2: El mensaje del Señor llega a toda la tierra.
4: Sin que pronuncien una palabra, sin que resuene su voz, a toda la tierra llega su sonido y su mensaje hasta el final del mundo.
2: El mensaje del Señor llega a toda la tierra.
4: Gloria al Padre, al Hijo y al Espíritu Santo.
2: Como era en el principio, es ahora y siempre, por los siglos de los siglos. Amén.
4: Aleluya, aleluya. Señor Dios eterno, alegres te cantamos, a ti nuestra alabanza. A ti, Señor, te alaba el coro celestial de los apóstoles.

0: Del Santo Evangelio según San Mateo. En aquel tiempo, Jesús vio a un hombre llamado Mateo, sentado a su mesa de recaudador de impuestos, y le dijo: "Sígueme". Él se levantó y lo siguió. Después, cuando estaba a la mesa en casa de Mateo, muchos publicanos y pecadores se sentaron también a comer con Jesús y sus discípulos. Viendo esto, los fariseos preguntaron a los discípulos: "¿Por qué su maestro come con publicanos y pecadores?" Jesús los oyó y les dijo: "No son los sanos los que necesitan de médico, sino los enfermos. Vayan pues y aprendan lo que significa: yo quiero misericordia y no sacrificio. Yo no he venido a llamar a los justos, sino a los pecadores". Palabra del Señor.
1: Gloria y honor a ti, Señor
0: Jesús. Queda la hermana Maribel con una pequeña reflexión del Evangelio.
1: Alabado sea nuestro Señor Jesucristo.
0: Por siempre sea alabado.
1: Paz y bien, queridos hermanos. Bueno, bendecidos en esta mañana, ¿verdad?, de escuchar la bendita palabra del Señor. Pues en este día, en esta primera parte me voy a quedar yo donde dice: en aquel tiempo Jesús vio a un hombre llamado Mateo sentado a su mesa de recaudador. Y le dijo: "Sígueme". Bueno, queridos hermanos, ¿verdad?, nos está relatando ese encuentro de nuestro Señor Jesucristo con Mateo. Y Mateo, ¿verdad?, no lo piensa cuando el Señor le hace el llamamiento, la invitación, y le dice: "Sígueme". Mateo se levanta, dice, de manera inmediata, ¿verdad? No dijo: "Voy a pensarlo, sí, Señor, yo te seguiré después, ¿verdad? Todavía no es el tiempo, yo estoy trabajando, yo hago lo uno, yo hago lo otro, no, ¿verdad?" Mateo se levanta y siente en su corazón ese deseo de seguir al Señor. ¿Por qué? Porque Jesús no ve en Mateo sus pecados o su oficio de recaudador, ¿verdad? Porque todas las personas que estaban en esa época, pues lo veían a él un recaudador de impuestos, era un hombre pecador que quizás no actuaba de una manera justa, ¿verdad? Quizás a la población hacía injusticias, hacía cobros indebidos, qué sé yo, ¿verdad? Pero sí, pues a él decían era un recaudador de impuestos y era un pecador, era una persona que no impartía la justicia. Pero Jesús lo ve como un ser humano con una capacidad de cambio. Todos, hermanos, tenemos esa capacidad de cambio, así como la tenía Mateo, ¿verdad? Jesús, que conoce nuestro corazón y vio el corazón de Mateo, vio en él algo que podía, ¿verdad?, rescatar y poder ponerlo al servicio, ¿verdad?, de la comunidad. Así es de que cada uno de nosotros, nuestro Señor Jesucristo nos interioriza y ve y dice, ¿verdad?, que nosotros tenemos potencial, que nosotros podemos cambiar. Y esa es la invitación, queridos hermanos, ¿verdad?, a seguirlo, a conocerlo, ¿verdad? Es una llamada de amor que rescata al ser humano sin juzgarlo, ¿verdad? Así pues, nuestro Señor nos invita a que interioricemos más en su bendita palabra. ¿Para qué? Para que nosotros podamos reconocer ese plan que Dios tiene para cada uno de nosotros, pero que nosotros tenemos que dar esa apertura, ¿verdad?, para que Dios nos hable, para que Dios nos transforme. Así como Mateo, ¿verdad?, dijo sí a ese llamado, pues nosotros tenemos que decirle al Señor: "Sí, sí, Señor, ¿verdad?, de aquí en adelante, pues yo te conoceré, yo te serviré, ¿verdad?". Porque es el único que nos puede transformar, y pues tenemos que dejarnos moldear por el Señor, ¿verdad?, a su parecer, no al parecer mío, ¿verdad? Mateo dejó atrás, dice, su mesa con el dinero recaudado, Dejó atrás su seguridad porque era su fuente de trabajo, ¿verdad? Dejó atrás su pasado. Hermanitos, ¿qué estamos nosotros dispuestos a dejar atrás, verdad? Nuestra comodidad, muchas cosas que nos atan, ¿verdad? Quizás resentimientos. Cuántas cosas, ¿verdad? Que no nos dejan avanzar en el camino del Señor. Entonces, la conversión requiere despojarse de todo aquello que nos aleja de Dios y responder con esa prontitud. Ya no le demos larga, ¿verdad?, a esa invitación del Señor. El Señor nos invita, sígueme, y está, ¿verdad?, con los brazos abiertos esperándonos para que nosotros lleguemos y que lo conozcamos, ¿verdad?, y poder vivir, pues, lo que Él nos enseña. Aquí estoy, Señor, ¿qué quieres que yo haga? ¿Verdad? El Señor, nosotros somos unos instrumentos que el Señor quiere utilizar, y si es que dejémonos guiar por Él, ¿verdad? Pues te pedimos que nos ayude, ¿verdad? Que nos concedas poder desprendernos de todo aquello que nos aleja de Ti, Señor. Porque el Señor no excluye a nadie. A todos nos mira, ¿verdad?, con ojos de amor, de misericordia. Ante los ojos de Dios, pues, todo el pueblo, ¿verdad?, merece esa oportunidad, y dice que la salvación está para todos, está en cada uno de nosotros de tomar, ¿verdad?, esa promesa grande del Señor. Y solo Jesús fue capaz de ver más allá de los pecados de Mateo, y así actúa en nuestras vidas. Solamente Él es capaz de ver mi interior, ¿verdad?, de todas mis pequeñeces, ¿verdad?, de todos mis pecados, pero Él ve y puede sacar cuantas cosas buenas de mi vida, ¿verdad?, para poder ponerlas al servicio. Y eso es lo que Él quiere, ¿verdad? Nos invita, pues, a seguirle, ¿verdad? Y ese seguimiento, pues, es necesario en nuestras vidas. Así es de que el Señor nos ayude a que estemos atentos a ese llamado, ¿verdad?, a ese servicio. Porque cada uno de nosotros, pues, tiene un propósito para el Señor. Así es que dejémonos guiar por Él, y que el Señor nos ayude, ¿verdad?, que nos dé esa capacidad de poder reflexionar y de poder decir ese sí de aquí para adelante, Señor, ¿verdad? Yo estoy en tus benditas manos, ayúdame a caminar, ¿verdad?, por donde tú me quieras guiar. Alabado sea nuestro Señor Jesucristo.
0: Por siempre sea alabado. Gracias, hermana Maribel, por su bonita participación. Hemos escuchado, hermanos, la participación de nuestra hermana Maribel del Evangelio que Dios nos regala para este día, la conversión de San Mateo. Yo meditaba y decía, ¿cuántos quizás pensaron cuántas cosas de Mateo? En mal, no en bien. Y por su oficio, por su forma de ser, porque dice que era, el Evangelio nos lo ha dicho, que era un recaudador, él trabajaba para eso. Y nos hemos dado cuenta que no fue tan difícil la salvación para Mateo, porque una vez lo llamó el Señor. Y ahora estamos leyendo su evangelio, San Mateo. Qué importante, hermanos, escuchar la voz de Dios y obedecerla, porque es lo Dios nos llama, hermanos, a todos. Dios no hace excepción de persona, porque Él es una fuente de amor. Él es bueno con todos nosotros, porque a todos nos creó a su imagen y semejanza de Él. Y ese llamado que Dios le hace en hoy, este día 21 de septiembre, que es dedicado a este apóstol, que ahora es un apóstol, no un recaudador de impuestos, una vida completamente transformada. Eso lo hace Dios, mis amados hermanos, media vez nosotros nos dejemos moldear como ese barro en manos del alfarero. Dios nos ama a todititos. No hay nadie que esté fuera de esa bendición. Dios nos arropa a todos nosotros porque Él es bueno. Nosotros no somos buenos, hermanos. Nosotros andamos luchando día con día por hacer lo que Dios nos permite. La comunidad de Mateo y nosotros hoy estamos invitados a revisar nuestras motivaciones. ¿Por qué nos esforzamos por vivir la justicia? Una pregunta, ¿por qué nos esforzamos por vivir la justicia? Si nuestro obrar busca reconocimiento, caeremos en la hipocresía, en la verdadera justicia. Caeríamos en esa hipocresía. Queremos fingir que estamos viviendo una cosa de las que Dios nos pide y sabemos que en nuestro interior no es lo que nosotros estamos queriendo dar a conocer. La verdadera justicia debe orientarse al bien de los demás, no para mí mismo, hermanos. El texto evangélico nos exhorta a imitar el comportamiento de Jesús con los excluidos. Vemos cómo esta gente se preocupó grandemente, no por darle el mérito a Dios, sino para defraudarlo. ¿Por qué está comiendo con los pecadores? Porque para ellos eso era algo que no se podía hacer, porque ellos se consideraban completamente santos, sin pecado alguno. Y eso era lo que estaban haciendo ellos. Criticando. Nos dice que la misericordia no es un sentimiento, sino una actitud activa que se manifiesta en el perdón y la solidaridad. Jesús hoy, en este evangelio, nos enseña que Dios es un Padre que conoce nuestras necesidades y prefiere la bondad a esas ofrendas vacías. Hermanos y hermanas, esforcémonos, porque el caminar del Señor, dice que el camino es angosto, el que lleva a la salvación al ser humano, pero que el ancho, que no cuesta nada, ese nos lleva a la perdición, hermano. Tratemos de unirnos cada día más y más al Señor. Hoy nuestra parroquia, para este fin de semana, tiene un retiro, hermano, de sanación interior. El retiro es para el que tenga el deseo de ir, pero el compromiso es para la zona 9 y la zona 10, mis amados hermanos, que es el Inmaculado Corazón de María y el acá en el centro, la zona 10. Pero el retiro, hermanos, es para el que tenga el deseo de esa sanación interior. Para los hermanos de las pequeñas comunidades, para todos, y para los que no están en una pequeña comunidad, el sábado a las 7:30, hermanos, ya van a haber hermanos en el templo, ya trabajando para recibirlos, para ese gran regalo que es ese retiro de sanación interior al cual todos estamos invitados. Quedamos escuchando ahorita, hermanos, los avisos, iniciando con los parroquiales.
1: Avisos parroquiales. Lunes 21, Santa Misa en la sede a las 6:30 a.m. Martes 22, Santa Misa en la sede a las 6:30 a.m. reunión con equipo de Semana Cultural a las 5:30 p.m. Miércoles 23, Santa Misa en la sede a las 6:30 a.m., Santa Misa en el Baratillo a las 2 p.m. y Santa Misa en la Presa a las 4 p.m. Jueves 24, Santa Misa en la sede a las 6:30 a.m., Santa Misa en Las Piñas a las 10 a.m., Santa Misa en Pasaquinita a las 3 p.m. Hora Santa, 6 p.m. Viernes 25, Santa Misa en la sede a las 6:30 a.m., Santa Misa en Albornoz Candelaria a las 3 p.m., Santa Misa en El Limón a las 5 p.m. Sábado 26, Santa Misa en la sede a las 6:30 a.m. Inicio de retiro de sanación en la zona 9 y 10 en la comunidad del Inmaculado Corazón de María a las 7 a.m. Santa Misa en Los Ventura a las 2 p.m. Santa Misa en el Sagrado Corazón de Jesús a las 4 p.m. Domingo 27, Santa Misa a las 6 a.m., Santa Misa a las 9 a.m., Santa Misa en el Inmaculado Corazón de María a las 3 p.m. y Santa Misa a las 5 p.m. Nota: la liturgia del próximo domingo de las 9 a.m. le corresponde a la zona 3, San Miguel Arcángel, anima el coro de los ranchos.
0: Esther María Díaz e hijos invitan a familiares y amistades a los rezos por cumplir 9 días de fallecido Luis Alonso Turcios. Se llevan a cabo a las 5 p.m. en su casa de habitación, finalizando el miércoles 23 de septiembre en la que fue su casa de habitación ubicada en el Paso Las Flores, iniciando la asamblea a las 3:30 p.m. y un rosario a las 6:30 p.m. Por acompañar, agradece su esposa, hijos, nietos y demás familia. Se convoca una reunión de animadores y auxiliares de pequeñas comunidades de la Comunidad Central el martes 21 a las 4:30 p.m. en el Salón San Juan Pablo II. Firma la coordinación.
1: Se invita a las niñas, jóvenes y adultas que desean formar parte de la Asociación de Hijas de María. La formación se inicia el sábado 10 de octubre a partir de las 8 de la mañana. Los interesados hay que anotarse en la oficina parroquial con las hermanas de la asociación.
0: La familia Salmerón Romero invita a familiares y amistades a los rezos de Florencia Zelaya. Los rezos se llevan a cabo a las 5 p.m. en su casa de habitación, ubicada en Caserío Papalambre, finalizando el jueves 24 de septiembre, con el primer rosario a las 7:30 y el segundo a las 2 p.m., la asamblea a las 5 p.m. Por acompañar, agradecen sus hijos y nietos. Valentín Villalta invita a familiares y amistades a fin de novenario por cumplir 6 meses de fallecida Rosa Cándida Reyes de Villalta. Se llevará a cabo el lunes 28 de septiembre, iniciando con un rosario a las 3 p.m., segundo rosario a las 4 p.m. y un rosario a las 5 p.m. en casa de su hijo Juan Villalta, ubicada en la colonia Alto del Estadio. Por acompañar, agradecen su esposo, hijos y familia.
1: La familia Torres Melgar invita a familiares y amistades a una asamblea por cumplir 5 años de fallecido Fausto Torres. Se llevará a cabo el sábado 26 de septiembre a las 5:30 p.m. en su casa de habitación, ubicada en la colonia Ventura Perla. Por acompañarles, agradecen sus hijos y familia.
0: Padre eterno y poderoso, queremos de nuevo darte las gracias, mi Dios, porque has estado acá con nosotros a través de tu Santo Espíritu. Queremos darte gracias, Señor, porque nos permitiste poder estar acá y dar a conocer un poquito de tu palabra. Quiero suplicarte, Señor, que bendigas a todos los enfermos de la parroquia, parroquias vecinas, de todos los sectores, mis hermanos, Son muchos los enfermos, Señor, por los cuales te imploramos y te suplicamos tu santa bendición, y si es tu voluntad que tú los sanes, Señor Jesús. Bendice también a los propietarios de esta radio, Señor, al hermano Jorge, nuestra hermana Magdalena, a nuestro hermano Elías que está acá en cabina y a todo el personal que trabaja en esta oficina. Bendícelo grandemente a cada uno de ellos. Te pido, Señor, que bendigas a los jóvenes, Señor, que tú has llamado por su nombre, como has llamado a Mateo, que los proteja, los bendiga, Señor, para que siempre puedan haber jóvenes de ejemplo en la iglesia, en los sectores, Señor. Bendícelos, apártalos de cualquier peligro que venga hacia ellos. Bendice, Señor, a todos los niños que están enfermos. Te los ponemos en tus benditas y divinas manos, Señor Jesús, para que seas tú, mi Dios, quien obre en cada uno de estos niños que sufren grandemente sus enfermedades, Señor. Bendice la iglesia, Señor, al Papa León. Bendice, Señor, todo el personal que tiene ahí en el Vaticano, Señor, que sean obispos y cardenales, Señor, con un corazón limpio y que haya una fidelidad hacia ti, Señor. Bendice a todos los obispos, a todos los sacerdotes, a todos los laicos comprometidos, Señor, a todos los religiosos que dan a conocer tu palabra. Bendice, Señor, a todos los delegados de la palabra de Dios de nuestra parroquia. Bendice a los animadores y auxiliares de pequeñas comunidades y a todos los hermanos que están al frente de un ministerio. Yo le pido por ellos, Señor, que los cuide, los proteja y los aparte de cualquier peligro. Bendiga al Padre Noé, Señor. Pedimos su bendición para él, que lo fortalezca, Señor, y que siempre pueda él estar dando a conocer su bendita palabra. Muchísimas gracias, Señor, por todas las bendiciones que recibimos momento a momento. Señor, nosotros no somos nada sin ti. Necesitamos de ti, Señor, que tú te manifiestes en nuestra vida, Señor. Bendito seas, mi Señor, ahora y siempre. Madre Santísima, Madre de Cristo y Madre de la Iglesia, pedimos tu tierna intercesión por la iglesia, por los que estamos dentro de la iglesia y por los que van a venir, porque el llamado es para todos, Madre Santísima. Ayuda a que todos aquellos que sientan hambre y sed de la palabra de tu Hijo amado, bendita seas, Madre. Intercede siempre por todos nosotros que peregrinamos acá en esta tierra. Padre bueno, todo esto te lo hemos pedido en el nombre de tu Hijo amado, nuestro Señor Jesucristo, que vive y reina contigo en unidad del Espíritu Santo y es Dios por los siglos de los siglos. Amén, amén y amén. Finalizamos este bendecido programa en el nombre del Padre, del Hijo y del Espíritu Santo. Amén.
2: Esperamos que al haber participado de este programa, tomemos conciencia que desde nuestro bautismo estamos llamados a ejercer el triple ministerio de Jesucristo, profeta, sacerdote y rey.
3: Que Dios nuestro Padre y la intercesión de todos los santos, en especial nuestra Madre la Virgen María, les bendigan siempre.

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3: Atentos a la hora, son las 6:32. A esta hora establecemos conexión con la parroquia de Santa Rosa de Lima para llevar a la transmisión de la Santa Misa.

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0: y enseñen a todas las naciones, bautizándolas y enseñándoles a cumplir todo cuanto yo les he mandado, dice el Señor. En el nombre del Padre, y del Hijo, y del Espíritu Santo.
1: Amén.
0: La paz del Señor esté con todos ustedes, hermanos. Buenos días a todos.
1: Buenos días.
0: Hermanos, hoy celebramos la fiesta de San Mateo, apóstol y evangelista. Oramos en esta mañana pidiendo al Divino Niño, a María Auxiliadora y a Santa Rita de Casia, por la protección de Marixa Elizabeth Álvarez, ofrece a Dios su tía. Acción de gracias a Dios y a la Santísima Virgen de Guadalupe por estar cumpliendo años Guadalupe Díaz. ¿Dónde está la cumpleañera? Allá está, Lupita. Felicidades, feliz cumpleaños. Pedimos por los enfermos, por los presos y migrantes que ponemos siempre en este altar de Dios. Y por los fieles difuntos, por el alma de Elmer Osmín Hernández en el octavo día de novena, ofrece María Esther Hernández. Por el alma de Catalina Larios, octavo día de novena, ofrece María Marta e hijos. Por el alma de Fidelina Bonilla, octavo día de novena, ofrece su hermana Graciela Bonilla. Por el alma de Rosaura Valladares Guevara, cuarto día de novena, ofrecen sus hijos. Por el alma de José Merardo Flores Ventura, cuarto día de novena, ofrece su esposa e hijos. Por el alma de Carlos Alberto Sánchez, cuarto día de novena, ofrece su madrina. Por el alma de Juan José Sánchez, segundo día de novena, ofrece su esposa Carol Amaya, hijos y familia. Por el alma de Rosa Cándida Reyes de Villalta, segundo día de novena, ofrece su esposo e hijos. Hermanos y hermanas, para celebrar con fruto este misterio, reconozcamos delante de Dios nuestros pecados.

0: Tú que has sido enviado a sanar los corazones afligidos, Señor, ten piedad.
1: Señor, ten piedad.
0: Tú que has venido a llamar a los pecadores, Cristo, ten piedad.
1: Cristo, ten piedad.
0: Tú que estás sentado a la derecha del Padre para interceder por nosotros, Señor, ten piedad.
1: Señor, ten piedad.
0: Dios Todopoderoso, tenga misericordia de nosotros, perdone nuestros pecados y nos lleve a la vida eterna.
1: Amén.

0: Oremos. Dios nuestro, que con inefable misericordia te dignaste elegir a San Mateo para convertirlo de publicano en apóstol, concédenos que, sostenidos por su ejemplo y su intercesión, te sigamos fielmente y vivamos siempre unidos a ti. Por nuestro Señor Jesucristo, tu Hijo, que contigo vive y reina en unidad del Espíritu Santo y es Dios por los siglos de los siglos.
1: Amén.

0: Lectura de la carta del apóstol San Pablo a los Efesios. Hermanos, yo, Pablo, prisionero por la causa del Señor, los exhorto a que lleven una vida digna del llamamiento que han recibido. Sean siempre humildes y amables, sean comprensivos y pórtense mutuamente con amor. Esfuércense en mantenerse unidos en el espíritu con el vínculo de la paz, porque no hay más que un solo cuerpo y un solo espíritu, como es también solo una la esperanza del llamamiento que ustedes han recibido. Un solo Señor, una sola fe, un solo bautismo, un solo Dios y Padre de todos, que reina sobre todos, actúa a través de todos y vive en todos. Cada uno de nosotros ha recibido la gracia en la medida en que Cristo se la ha dado. Él fue quien concedió a unos ser apóstoles, a otros ser profetas, a otros ser evangelizadores, a otros ser pastores y maestros. Y esto para capacitar a los fieles a fin de que, desempeñando debidamente su tarea, construyan el cuerpo de Cristo hasta que todos lleguemos a estar unidos en la fe y en el conocimiento del Hijo de Dios, y lleguemos a ser hombres perfectos, que alcancemos en todas sus dimensiones la plenitud de Cristo. Palabra de Dios.
1: Te alabamos, Señor.

0: del Salmo 18. El mensaje del Señor resuena en toda la tierra.
1: El mensaje del Señor resuena en toda la tierra.
0: Los cielos proclaman la gloria de Dios, y el firmamento anuncia la obra de sus manos. Un día comunica su mensaje al otro día, y una noche se lo transmite a la otra noche.
1: El mensaje del Señor resuena en toda la tierra.
0: Sin que pronuncien una palabra, sin que resuene su voz, a toda la tierra llega su sonido, y su mensaje hasta el fin del mundo.
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0: Con el canto del Aleluya nos preparamos para escuchar la buena nueva de salvación.

0: Señor Dios eterno, alegres te cantamos a ti nuestra alabanza. A ti, Señor, te alaba el coro celestial de los apóstoles.
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0: El Señor esté con ustedes.
1: Y con tu espíritu.
0: Lectura del Santo Evangelio según San Mateo.
1: Gloria a ti, Señor.

0: En aquel tiempo, Jesús vio a un hombre llamado Mateo, sentado en su mesa de recaudador de impuestos, y le dijo: sígueme. Él se levantó y lo siguió. Después, cuando estaba a la mesa en casa de Mateo, muchos publicanos y pecadores se sentaron también a comer con Jesús y sus discípulos. Viendo esto, los fariseos preguntaron a los discípulos: ¿por qué su maestro come con publicanos y pecadores? Jesús los oyó y les dijo: no son los sanos los que necesitan de médico, sino los enfermos. Vayan pues y aprendan lo que significa: yo quiero misericordia y no sacrificios. Yo he venido a llamar, yo no he venido a llamar a los justos, sino a los pecadores. Palabra del Señor.
1: Gloria y honor a ti, Señor Jesús.
0: Tengan la bondad de sentarse, hermanos y hermanas. La iglesia, queridos hermanos, en este 21 de septiembre nos manda celebrar al apóstol y evangelista San Mateo. Es la fiesta que hoy celebramos. Les saludo con mucho cariño a cada uno de ustedes, hermanos, que participan de esta Eucaristía en este templo parroquial, así como también a los que por medio de la radio o de internet oran con nosotros. A San Mateo lo conocemos también como Leví. Leví, Mateo, con esos dos nombres. No tenemos claro por qué o cómo esos dos nombres, pero es el mismo. La Sagrada Escritura identifica a esas personas, ¿verdad? Mateo es Leví. Leví es Mateo. ¿A qué se dedicaba este hombre, hermanos? ¿Cuál era su oficio? Él era recaudador de impuestos. O sea, nosotros tenemos claro que en tiempos de Jesús habían unos invasores en Palestina. Esos invasores eran los romanos. Ellos eran los que tenían el dominio sobre Palestina. Y entonces estos romanos, el tesoro romano para cada pueblito, para cada provincia, para cada lugar, designaba una persona. Esa persona tenía que recaudar al año. Esa persona cada año tenía que entregarle al tesoro romano los impuestos, una vez al año. Entonces decían los romanos: bueno, en esta región al año va a pagar tanto, este es el impuesto, en el año tanto. Entonces necesitamos una persona aquí que conozca bien a todos, y le cobre los impuestos. Esto es lo que nos va a dar a nosotros. Esta es la cantidad que cada año de este territorio nos va a entregar a nosotros. Y entonces vamos a escoger a uno de aquí. Y entonces el hombre que ha sido designado para ese oficio, que ha aceptado ese oficio y que a lo mejor lo ha buscado, es Mateo. Él dice a los romanos: yo voy a trabajar para ustedes. ¿Cuánto es lo que hay que entregar al año? Esto, dice Roma. Muy bien. Entonces, como yo conozco bien toda esta gente, dice Mateo, vamos a distribuir estos impuestos. Pero ¿quién controlaba de ahí para allá? Nadie. Entonces, pues el que se dedicaba a recaudar los impuestos, siempre la Biblia está diciendo, era corrupto, era ladrón. Sí, tenía que entregarle a Roma esta cantidad, pero pues ellos, ¿quién controlaba? Y además, el publicano, el recaudador de impuestos, tenía aquí a sus espaldas el ejército romano. Los soldados romanos eran la... O sea que yo llegaba donde Mercedes a decirle: te toca tanto, Mercedes. No, pues ¿qué podía decir Mercedes? Yo tenía los 6 soldados aquí atrás. Si querés, no pagues. Pues sí, era así. O sea, ellos tenían el respaldo de los soldados romanos. O sea, la gente tenía que pagar. Y el recaudador de impuestos decía: esto te toca. Y entonces entregaba esa partecita y él se quedaba con... Bueno, todo lo demás era de él. Por eso se enriquecían muy rápido. ¿Y eso qué implicaba? Bueno, los palestinos odiaban a los romanos. Los odiaban. Entonces, para ellos, ver a uno de sus paisanos, ver a uno de sus hermanos aliados con Roma, eso significaba: hermano, te odiamos a ti también. Entonces Mateo era odiado por su pueblo, un traidor de su patria. Así lo miraban sus hermanos. Ante nosotros, decían los demás, tú no eres estimado en nada. Y decía Mateo: me vale. San Mateo decía: me vale que no me quieras. Yo tengo mi trabajo con los romanos, estoy haciendo plata. Que vos no me querrás, no me importa. Tengo mi trabajo, tengo mi paga, ¿verdad?, asegurada. Pues que tú no me quieras, no me importa. Lo importante es que yo ya aseguré lo que quiero. Quiero enriquecerme. Acomodé lugar. Si por eso me vas a aborrecer, si por eso me vas a odiar, pues ódiame, no me importa. Corruptos. Y entonces el Señor lo mira, dice: oye, qué relato tan corto, hermano, porque es el propio San Mateo que está narrando su vocación y lo hace de una manera tan cortita. Es increíble. Allí no hay mayores descripciones. Volvamos a escuchar, dice el evangelista. Jesús, miren qué cortito, esto es todo. La vocación de un hombre se narra así, y la narra el mismo San Mateo. Dice él: Jesús vio a un hombre llamado Mateo. Ese soy yo, diría él, ¿verdad? Porque él está narrando el evangelio de San Mateo, ¿verdad? Entonces el Señor un día, dice él, vio a un hombre llamado Mateo, sentado a su mesa de recaudador de impuestos, y le dijo una palabrita. Una. Es que no han habido 2, 3, 4 palabras. No, hermanos. Solo hubo una palabra. ¿Cuál fue esa palabra? Una mirada, una palabra. Una sola palabra: sígueme. Él se levantó y lo siguió. para que ese hombre cambiara su vida, hermanos, de recaudador de impuestos, de corrupto. ¿Cómo lo celebramos hoy? Fiesta de el apóstol y evangelista. Mire, que pasara él de recaudador de impuestos, el corrupto, el odiado, a ser el apóstol y el evangelista. Para que ese cambio ocurriera, para que ese cambio de vida se diera, ¿cuántas palabras hicieron falta, hermanos? ¿Cuántas palabras fueron necesarias? ¿Cuántas? Una. Una sola palabra cambió la vida de este hombre. Sígueme. No hay más. ¿Se acuerdan de aquel centurión romano que le dijo a Jesús eso? Señor, le dice, yo no soy digno de que tú entres en mi casa. Y le dice el centurión, Señor, le dice, basta que digas una palabra, solo una palabra tuya, le dice, bastará para sanarme. Una palabra cambió la vida de Mateo. Y fíjese que el relato, si usted va a ver, si quiere después vaya a ver la Biblia, oye, siempre es bueno ver el Evangelio en el contexto. Mire la Biblia, mire lo que está antes de la narración de la vocación de Mateo y mire lo que está después. Mire lo que está antes y mire lo que está después. Antes el Señor ha sanado a un paralítico y después ha resucitado un muerto. Al paralítico le dijo, levántate, y el paralítico, y al muerto le dijo, niña, yo te lo mando, levántate, y se levantó. La palabra de Dios levantó a un paralítico, la palabra de Dios levantó a un muerto, y la palabra de Dios hizo que se levantara un hombre que estaba postrado ante la idolatría del dinero, porque él solo para eso vivía. Y dice el Evangelio, y se levantó. Una palabra hizo que ese hombre se levantara y cambió de vida. Qué milagro, ¿verdad? La palabra de Dios, hermanos, si la cogemos con fe, hace milagros.

0: Oren, hermanos, para que este sacrificio mío y de ustedes sea agradable a Dios Padre Todopoderoso.
1: El Señor reciba de tus manos este sacrificio para alabanza y gloria de su nombre, para nuestro bien y el de toda su santa iglesia.
0: Oremos. Dios nuestro, al venerar la memoria de San Mateo, te presentamos, Señor, nuestras oraciones y ofrendas, y te pedimos humildemente que mires con amor a tu iglesia, cuya fe alimentaste con la predicación de los apóstoles, el que vive y reina por los siglos de los siglos.
1: Amén.
0: El Señor esté con ustedes.
1: Y con tu espíritu.
0: Levantemos el corazón.
1: Lo tenemos levantado hacia el Señor.
0: Demos gracias al Señor nuestro Dios.
1: Es justo y necesario.
0: En verdad, es justo y necesario. Es nuestro deber y salvación darte gracias siempre y en todo lugar. Señor Padre Santo, Dios Todopoderoso y Eterno, porque tú, Pastor Eterno, no abandonas a tu rebaño, sino que por medio de los santos apóstoles lo cuidas y lo proteges siempre, para que sea gobernado por aquellos mismos pastores que le diste como vicario de tu Hijo. Por eso, con los ángeles y los arcángeles, con los tronos y dominaciones, y con todos los coros celestiales, cantamos sin cesar el himno de tu gloria.

0: Padre misericordioso, te pedimos humildemente por Jesucristo, tu Hijo nuestro Señor, que aceptes y bendigas estos dones, este sacrificio santo y puro que te ofrecemos, ante todo por tu Iglesia Santa y Católica, para que le concedas la paz, la protejas, la congregues en la unidad y la gobiernes en el mundo entero, con tu servidor el Papa León, con nuestro obispo Fabio y todos los demás obispos que, fieles a la verdad, promueven la fe católica y apostólica. Acuérdate, Señor, de tus hijos que están enfermos, presos, migrantes, refugiados, y de todos los aquí reunidos, cuya fe y entrega bien conoces. Por ellos y todos los suyos, por el perdón de sus pecados y la salvación que esperan, te ofrecemos, y ellos mismos te ofrecen este sacrificio de alabanza a ti, eterno Dios vivo y verdadero. Reunidos en comunión con toda la Iglesia, veneramos la memoria, ante todo, de la gloriosa siempre Virgen María, Madre de Jesucristo, nuestro Dios y Señor, la de su esposo San José, la de los santos apóstoles y mártires Pedro y Pablo, Andrés, Santiago y Juan, Tomás, Santiago, Felipe, Bartolomé, Mateo, Simón y Tadeo, Lino, Cleto, Clemente, Sixto, Cornelio, Cipriano, Lorenzo, Crisógono, Juan y Pablo, Cosme y Damián, y la de todos los santos. Por sus méritos y oraciones, concédenos en todo tu protección. Acepta, Señor, en tu bondad, esta ofrenda de tus siervos y de toda tu familia santa. Ordena en tu paz nuestros días, líbranos de la condenación eterna y cuéntanos entre tus elegidos. Bendice y santifica esta ofrenda, Padre, haciéndola perfecta, espiritual y digna de ti, que se convierta para nosotros en el cuerpo y la sangre de tu Hijo amado, Jesucristo nuestro Señor, el cual, la víspera de su pasión, tomó pan en sus santas y venerables manos y, elevando los ojos al cielo, hacia ti, Dios Padre suyo todopoderoso, dando gracias te bendijo, lo partió y lo dio a sus discípulos diciendo: tomen y coman todo de él, porque esto es mi cuerpo que será entregado por ustedes.
1: Señor mío y Dios mío.

0: Del mismo modo, acabada la cena, tomó el cáliz glorioso en sus santas y venerables manos, dando gracias te bendijo y lo dio a sus discípulos diciendo: tomen y beban todo de él, porque este es el cáliz de mi sangre, sangre de la alianza nueva y eterna, que será derramada por ustedes y por muchos para el perdón de los pecados. Hagan esto en conmemoración mía.
1: Señor mío y Dios mío.

0: Por eso, Padre, nosotros, tus siervos y todo tu pueblo santo, al celebrar este memorial de la muerte gloriosa de Jesucristo, tu Hijo, nuestro Señor, de su santa resurrección del lugar de los muertos y de su admirable ascensión a los cielos, te ofrecemos, Dios de gloria y majestad, de los mismos bienes que nos ha dado, el sacrificio puro, inmaculado y santo, pan de vida eterna y cáliz de eterna salvación. Mira con ojos de bondad esta ofrenda y acéptala como aceptaste los dones del justo Abel, el sacrificio de Abraham, nuestro padre en la fe, y la oblación pura de tu sumo sacerdote Melquisedec. Te pedimos humildemente, Dios Todopoderoso, que esta ofrenda sea llevada a tu presencia hasta el altar del cielo por mano de tu ángel, para que cuanto recibimos el cuerpo y la sangre de tu Hijo al participar aquí de este altar, seamos colmados de gracia y bendición. Acuérdate también, Señor, de tus hijos que nos han precedido con el signo de la fe y duermen ya el sueño de la paz. Recuerda, Señor, a Elmer Osmín Hernández, Catalina Larios, Fidelina Bonilla, Rosaura Valladares Guevara, José Merardo Flores Ventura, Carlos Alberto Sánchez, Juan José Sánchez, Rosa Cándida Reyes de Villalta. A ellos, Señor, y a cuantos descansan en Cristo, concédeles el lugar del consuelo, de la luz y de la paz. Y a nosotros, pecadores, siervos tuyos, que confiamos en tu infinita misericordia, admítenos en la asamblea de los santos apóstoles y mártires Juan el Bautista, Esteban, Matías y Bernabé, Ignacio, Alejandro, Marcelino y Pedro, Felicita y Perpetua, Águeda, Lucía, Inés, Cecilia, Anastasia, Rosa de Lima, Oscar Romero, y de todos los santos, y acéptanos en su compañía, no por nuestros méritos, sino conforme a tu bondad. Por Cristo, Señor nuestro, por quien sigues creando todos los bienes, los santificas, los llenas de vida, los bendices y los repartes entre nosotros. Por Cristo, con Él y en Él, a ti, Dios Padre omnipotente, en la unidad del Espíritu Santo, todo honor y toda gloria por los siglos de los siglos.
1: Amén.
0: Fieles a las recomendaciones del Salvador y siguiendo su divina enseñanza, nos atrevemos a decir: Padre nuestro que estás en el cielo, santificado sea tu nombre, venga a nosotros tu reino, hágase tu voluntad en la tierra como en el cielo. Danos hoy nuestro pan de cada día, perdona nuestras ofensas, como también nosotros perdonamos a los que nos ofenden. No nos dejes caer en la tentación y líbranos del mal. Líbranos de todos los males, Señor, y concédenos la paz en nuestros días, para que, ayudados por tu misericordia, vivamos siempre libres de pecado y protegidos de toda perturbación, mientras esperamos la gloriosa venida de nuestro Salvador Jesucristo.
2: Tuyo es el reino, tuyo es el poder, la gloria y por siempre, Señor.
0: Señor Jesucristo, que dijiste a tus apóstoles: la paz les dejo, mi paz les doy. No tengas en cuenta nuestros pecados, sino la fe de tu iglesia. Y conforme a tu palabra, concédenos la paz y la unidad, tú que vives y reina por los siglos de los siglos.
2: Amén.
0: La paz del Señor esté siempre con ustedes, hermanos.
2: Y con tu espíritu.
0: Como hijos de Dios, compartamos el saludo

0: es el Cordero de Dios que quita el pecado del mundo. Dichosos los invitados a la cena del Señor.
1: Señor, no soy digno de que entres en mi casa, pero una palabra tuya bastará para sanarme.
0: El cuerpo y la sangre de Cristo me guarde para la vida eterna.

0: que el Santo Sacramento que recibimos, Señor, nos comunique aquella fortaleza de espíritu que hizo de tu mártir San Mateo, fiel en tu servicio y victorioso en su pasión, el que vive y reina por los siglos de los siglos.
1: Amén.
0: El Señor esté con ustedes.
1: Y con tu espíritu.
0: Y la bendición de Dios Todopoderoso, Padre, Hijo y Espíritu Santo, descienda sobre ustedes y les acompañe siempre.
1: Amén.
0: Dulce Madre, no te alejes, tu vista de mí no apartes. Ven conmigo a todas partes y solo nunca me dejes. Ya que me quieres tanto como verdadera madre, haz que me bendiga el Padre, el Hijo y el Espíritu Santo. Amén. San Miguel Arcángel, defiéndenos en la lucha. Sé nuestro amparo contra la perversidad y las acechanzas del demonio. Que Dios manifieste sobre él su poder, es nuestra humilde súplica. Y tú, oh príncipe de la milicia celestial, con la fuerza que Dios te ha conferido, arroja al infierno a Satanás y a los demás espíritus malignos que vagan por el mundo para la perdición de las almas.
1: Así sea.
0: San Mateo,
1: ruega por nosotros.
0: Hermanos y hermanas, en el nombre del Señor, pueden ir en paz.
1: Demos gracias a Dios.
0: Feliz día a todos,
1: hermano. Gracias igual, Padre.
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3: Hoy vamos a estar con ustedes para llevarles una vitamina a la cual realmente necesitamos ponerle mucha atención. Así nos sucede a nosotros las personas. La vitamina de hoy lleva por nombre Los puentes son como ciertas personas. Su importancia se valora cuando ya no están, o cuando están rotos y no se pueden usar. Existe una cantidad impresionante de puentes, cortos y largos, anchos y estrechos, seguros e inseguros, caros y económicos. Todos tienen algo en común. Sirven para unir dos orillas. Atravesándolos, uno siente que de algún modo lleva un mensaje al otro lado. También las personas estamos llamadas a ser puentes para facilitar el encuentro, para superar aflicciones, para estimular el perdón. Hacer de puentes a veces cuesta, pero cuando da resultado, la gratificación es grande. Quiero ser para ti como un puente sobre el río. Del lado de aquí estás tú hoy, del lado de allá tú mañana. Entre los dos lados, el río de la vida. A veces sereno, a veces turbulento, a veces traicionero y a veces profundo y revuelto. Es necesario atravesarlo. No soy Dios ni pretendo jugar a ser Dios. Solo Él puede llevarte con seguridad al otro lado. Pero yo quiero ser el puente que haga más fácil la travesía. Si crees que no es bueno pasar, solo usa mis hombros. Si me balanceara, no tengas temor. Alguien me ha colocado en tu camino para ayudarte a cruzar el río. No dudes en utilizarme. Y cuando llegues, déjame si quieres. Si me entiendes bien, déjame donde estoy. Otros han pasado por medio de mí, igual como tú pasaron. Pero quiero que continúes tu marcha. Esa es la lectura de esta vitamina con la que hoy vamos a platicar con ustedes un momento, un rato de hablar acerca de los puentes. Pero no son aquellos puentes que están en los ríos, aunque son de tan vital importancia los puentes. Y aquí lo dice la lectura. Los puentes sirven para unir dos orillas. La orilla del río de un lado con la orilla del río del otro lado. Y nosotros como personas humanas los necesitamos para pasar de un lado a otro, llegar a nuestro caserío o hacer la travesía completa para poder llegar de un punto o de una ciudad a otra ciudad. Hay ríos demasiado anchos, como dice aquí, hay puentes anchos, como también los hay angostos. Hay unos puentes que son seguros, otros que son inseguros. Hay unos puentes que están hechos de hamaca, ¿verdad?, o de tabla. Otros de hierro consistente. Otros construidos con cemento. Unos puentes son caros y los otros son baratos. Pero al final, el contenido es el mismo. Unir las dos orillas para atravesarlo de alguna manera. Y en algún momento llevan mensajes, fíjense, que unos que van a visitar a su familia, otros que van a entregar las cartas, otros que les llevan los recibos, otros que llevan la comida en los vehículos, y 100,000 cosas. El puente sirve para trasladarse de un punto a otro. Pero también las personas estamos llamadas a ser puentes para facilitar el encuentro, para superar aflicciones, para estimular el perdón. Para eso somos los humanos y para eso servimos de puente. A veces nosotros somos el puente entre una familia y la otra, entre un problema con el otro, entre los casos que existen en familia, entre los casos que existen y hay en los políticos. Siempre hay alguien que sirva de puente. Siempre hay alguien que sirva entre uno y el otro para poder resolver problemas, tanto económicos como políticos como sociales. Siempre existe el puente. Hay organizaciones internacionales que necesitan los puentes en los países y ahí van dejando un puente. Ahí van dejando a alguien que interviene entre un conflicto y el otro o para ayudar a alguien más dentro de los países. Por eso hacer de puente cuesta muchísimo. Pero el resultado es la gratificación, el resultado es grande. Por eso dice la lectura, quiero ser para ti como un puente sobre el río. Hoy me toca estar a mí de este lado. Es posible que mañana esté al otro lado. Pero lo importante de esto es saber que con turbulentos vientos, con cuestiones traicioneras, con cosas revueltas en la vida, en la familia, en la sociedad, no es fácil ser el puente. Tú tienes que llegar a un lugar donde encuentras revuelta las aguas de un lado como revuelta las aguas del otro lado. Pero tú has servido de puente y te han elegido para que tú vayas a resolver los conflictos entre uno y el otro. Y aquí se dieron conflictos en El Salvador y uno que no está ni muy viejo, que son los 20 años, entre el conflicto armado que tuvimos en el país. Alguien tuvo que estar ahí de puente. Sirvió para que se firmaran los acuerdos de paz. Los puentes que se unieron fueron varios. Entonces se hizo un puente ancho. Hubo mucha gente que se prestó para poder conciliar a dos hermanos que se estaban matando los unos con los otros y a veces ni uno ni otro sabía el por qué se mataban. Simple y sencillamente en la mañana recibían orden. Allá está un grupo de guerrilleros, allá iban los soldados a matarlos. De igual manera recibían los guerrilleros la orden, allá están 100 soldados, aquí ir a matarlos. Ese era el puente, ese que les decía hacer esto y hacer lo otro, ser el puente. Pero Dios hoy nos llama para que nosotros seamos puentes de una forma diferente, distinto a lo que realmente ha pasado en muchas ocasiones. Dice, no soy Dios ni pretendo jugar a ser Dios. Solo quiero ser el puente con seguridad de llevarte al otro lado. Nosotros necesitamos a veces un puente, necesitamos alguien que nos vaya a hablar acerca de la palabra de Dios. Y nos cuesta porque a veces encontramos la familia desunida. Encontramos que unos son evangélicos y otros son católicos. Encontramos que a unos le gusta tomar y al otro no tomar. La familia se está desintegrando porque no ha habido un puente, no ha habido alguien. Aquí hay muchas personas que sirven de puentes. en cada una de las religiones o de las sectas o de las iglesias, hay gente que sirve para poder llevar esa palabra hasta allá. ¿Que no es fácil? Sí, no es fácil. ¿Que le cierran la puerta? Cualquiera le cierra la puerta cuando usted llega a servir de puente por la palabra de Dios. O de cualquier manera. Y le dice, no necesito tu intervención, no necesito nada de ti. Y ese es el puente que ha enviado Dios donde usted, para que las cosas no se le compliquen tanto, para que las cosas no se lleguen a más, para que no hayan más muertos, para que no hayan más desgracias, para que haya comida, para que haya energía, para lo que sea. Siempre existe un puente. Por eso dice que yo quiero ser el puente que se haga más fácil tu travesía, o más fácil tu vida, en otras palabras. Cuando tú te riges, cuando tú escuchas palabra de Dios, cuando tú escuchas a alguien que te llega a hacer el bien, vas a salir caminando bien. Es posible que tú sirvas de puente para otro el día de mañana. Todos estamos llamados a servir de puentes en esto, siempre y cuando tú lo decidas y lo aceptes. Por eso dice la lectura aquí: pero yo quiero ser el puente que haga más fácil la travesía. Si crees que no es bueno pasar, solo usa mis hombros. Si en un momento me balanceara, porque hay cosas que a veces dicen, no, bueno, aquí ya vine, ya platiqué con este, ya platiqué con el otro, no se quieren poner de acuerdo. Ese es balancear el cuerpo. Ese es cuando el Señor balanceó en algún momento y dice, bueno, ¿verdad? Pero hay que continuar. Esto no se puede parar. Este conflicto hay que terminarlo. Hay contrapuntos. Hay gente que sí quiere ponerse de acuerdo y otros que no quieren ponerse de acuerdo. Entonces es cuando el puente comienza a balancear. Y le dice aquí el Señor, si ves que me voy balanceando, no tengas temor. Porque mi objetivo es llevarte al otro punto, o sea, a la otra orilla. Sacarte de donde estás, en otras palabras. Si te estás hundiendo, te voy a sacar. Yo voy a servir de puente para ti. A veces no encontramos o no vemos nosotros a esa persona que quiere ser el puente en nosotros. Y le dice además de todo, alguien me colocó en tu camino para ser el puente, para ayudarte a cruzar el río. No dudes en utilizarme. Que si llego al otro lado y quieres dejarme, déjame. Porque hay muchos que han pasado en estos hombros. Hay muchos que han pasado por este puente. Es posible que usted hoy le toque servir de puente. Posible que usted tenga que ir a resolver el problema de otra comunidad, de una familia, de alguien que está, que es reo, de alguien que está enfermo, y usted tiene que ser el puente ahí para llevarle y decirle, no hombre, no te preocupes, te ves muy bien, estás mejor que como te veías antes. Esas personas son los puentes que nosotros necesitamos para poder superarnos. Porque lo importante de esto es que el puente lo único que busca es que nosotros sigamos nuestra marcha para donde realmente íbamos, pero que vayamos en mejores condiciones y en mejores épocas de vida. Esta es la vitamina de hoy. Dios que los bendiga a todos.

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Acá estamos directamente, 7:54 de la mañana, 7:54 en este lunes. Ayer Limeño perdió, lastimosamente íbamos ganando, pero bueno, son las cosas de la vida. 7:54, lo bueno es que llovió, bastante rico.

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0: que papi, que tú no subes más de ahí.
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6: 8:20.
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Bailando Bachata 8 con 28 minutos. Nosotros nos vamos. Será hasta mañana que estaremos con ustedes nuevamente. Ojalá y beba también, así como ayer, ¿eh? El show viene a las 9 de la mañana. No se lo va a perder, no se despegue de nosotros.

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1: Muy buenos días, son las 9:14. Buenos días a todos. Bienvenidos a un show en esta semana.

0: aquí iniciamos.
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Así me estaban esperando hoy. Con una girasol hermosa. Hoy 21 de septiembre en Perú. Por cierto, el Chele les mandó saludos y para allá se fue él, para Perú. Pero como hoy se trasladó para allá, les mandó saludos y de hecho algún ratito nos va a mandar algún reporte, hoy, mañana o cualquier día de estos. Hoy es 21 de septiembre, el Día de las Flores Amarillas. Hoy lo que nació como un gesto romántico entre parejas se convirtió ya en una tradición que algunos que son solamente amigos o familiares o compañeros de trabajo en distintos países de Latinoamérica ya se están dando un detalle que puede ser una flor amarilla, puede ser una girasol. Lo importante es que sea amarilla, ¿verdad? Como una muestra de cariño. Es una costumbre que coincide con la llegada de la primavera al hemisferio sur y tiene detrás un fenómeno cultural también que logró cruzar fronteras, que es el recuerdo de una popular telenovela. No sé si ustedes la vieron. Era una telenovela argentina que se estrenó más o menos hace 2 décadas. Entonces, en sí, esta celebración de las flores amarillas, que también algunos lo retoman, de las flores amarillas es como sinónimo que usted, que ha sido desleal dentro de la pareja o le fue infiel o irrespetuó, que pues le dé otra nueva oportunidad a su pareja, le perdone y que estén en conciliación ustedes dentro de la pareja. Así que esto se está volviendo una costumbre todos los años. Pues relativamente después de la telenovela, se difundió a través de la televisión, luego se hizo en las redes sociales, en los últimos años pues en TikTok, ¿verdad? De Instagram, que ya están. Ya es tendencia, popularidad y cada septiembre las florerías registran una mayor demanda de flores amarillas. Antes del 21, porque obviamente hacen quizás como reservaciones, ¿verdad? De los ramitos amarillos. Aunque la fecha puede ser también relacionada como la primavera, como les he dicho, que acá nosotros no tenemos primavera. Nantes va a iniciar el invierno justo este día 21, ojalá que así sea. Pero el día de la primavera se conmemora oficialmente el 23 de septiembre allá en Perú y por eso es que es alusivo, ¿verdad? Lo de las flores amarillas. Así que usted que va a dar una flor amarilla hoy, ojalá que le haga saber a la persona en una tarjetita del por qué usted, aparte de ser tendencia, le está dando ese detallito a esa persona especial en este día. Él la estaba esperando con una flor a María. Buenos días a todos, son las 9:18, qué gusto escucharles a ustedes, a los que ya me están mandando mensajitos y también audios, ya les vamos a reproducir poco a poco, y pues desde hoy empiezan las vacaciones, yo estoy sola por acá, con ustedes por supuesto, pero me da gusto que estén conmigo también a través de redes sociales o las aplicaciones escuchándome. Vamos con esta canción. Que dentro de esta canción hay también, yo digo que mitos, que todo aquel que quiere cantar esta canción, hacerla cover, no como artista, sino cualquier persona común, dice que en la canción la graban y como a 1 o 2 semanas la persona fallece. No sé en qué está eso, pero considero que es una casualidad. Esta canción es de Leonard Norman Cohen, o Cohen le dicen algunos. Un día como hoy nació Leonard, un 21 de septiembre del año 1934, en Montreal, Canadá. Y lastimosamente falleció un 7 de noviembre del año 2006 de una caída.

0: Leonard tuvo también una carrera como poeta. Ingresó en el año 1951 a la Universidad McGill en Montreal y también a él le gustaba muchísimo la poesía y estuvo influido muchísimo por autores como William, como Irving Layton, como Federico García Lorca y Henry Miller. Y el primer libro de él fue Les Up Company. Fue publicado por Dudek. En los 60s continuó escribiendo poesía y ficción después de comprar una casa en Hydra. ¿Y cuándo llegó a la música? En el año 1967. Él, decepcionadísimo por la falta de éxito como escritor, se trasladó a los Estados Unidos para comenzar la carrera de cantautor folk de la canción Suzanne. Y fue un notable éxito en la mano de Judy Collins y durante muchos años fue la canción más versionada, pero tras tocar en varios festivales de folk, ganó la atención de John Hammond y representando Columbia Records, que fue donde Bo ya dijo, él es muy bueno para la música. Y aunque otros artistas estaban en ese entonces como muy populares, James Taylor y Judy Collins le ayudaron a él para incluirlo en la banda sonora del largometraje de McCabe. Esta canción que están escuchando ahorita, Hallelujah, es de Jeff Buckley. Es de Jeff Buckley, pero les voy a poner la original de Leonard. Esta es, fue en el año Hallelujah, ya les digo en qué año la grabó. A ver cuál versión les gusta más, porque hay varios covers de Hallelujah.
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0: En el año 1984, en junio, grabó esta canción. Leonard, el cumpleañero de hoy.
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qué significa esta canción para Leonard? Es una profunda reflexión sobre la complejidad del amor, el dolor, el deseo y la aceptación de la fragilidad humana, más que un himno que nosotros hemos pensado siempre que es religioso o muy tradicional. Para él significa eso. 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

¿Cuál versión les gusta más? Aleluya. ¿Esta o la que teníamos al principio, que es esta? Aleluya. Saludos, Joanny. Buenos días, desde Honduras. Reportándose, gracias.

ese tema se grabó 7 años más que el propio de Leonard. Y es como los instrumentos se escuchan, hasta como que la grabación es más nítida. Es de Jeff Buckley. A mí me gusta más esta versión que la propia y la más antigua y la original de Leonard Cohen. Vamos a escuchar otro tema más, porque tiene muchos temas Leonard, pero hoy está tiernito Leonard, así que muchas felicidades hasta el cielo, porque él ya falleció. ¿Hace cuántos años falleció? Hace poco falleció Leonard.

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1: Dentro de las cosas de Leonard que no conocíamos nosotros es que él tenía una costumbre de vivir como un semirecluso. En la década de los 60 compró una casa en la isla griega de Hidra y con electricidad intermitente, así lo tenía. Compartía la casa con la novia y su moza también. Durante el tiempo, él escribió más libros de poesía. Era como una novela, una canción, una novela, una canción. Así vivió hasta los 70s.
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1: La temática de las canciones de Leonard suelen ser como de melancolía. Él de hecho se convirtió en una especie de sello distinto de la música y luchó contra la depresión maníaca durante toda la vida. Y las letras parecían ser una forma de ganar esa batalla, al menos para expresar sus sentimientos. Y cuando le preguntaron a él, ¿por qué no consumía drogas? Y él decía, para aliviar el dolor, lo que hago es poner mis sentimientos en cada canción. Las recreativas, las adictivas y las farmacéuticas, las he probado todas y las recomendaría, dice él, ¿verdad? O él decía...
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1: Vamos a terminar con la canción
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1: Vamos a My
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1: que se supone que esta canción con la que vamos a terminar ya
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1: La canción My Secret Life comenzó a escribirla con entusiasmo en el 88 y vio la luz 13 años después. La cambió a In My Secret Life. Dijo, no puedo descartar una estrofa hasta que la haya escrito con el mismo cuidado que la elegiría y la voy a conservar por siempre porque quiero que este tema, el que vamos a escuchar ahorita, él quiso que se pegara también como el tema de Hallelujah, que es como un himno, ¿verdad? Lo tenemos. A mí me encanta. Yo creo que es como la sinfonía que le he escuchado, Hallelujah nada más. Ese es In My Secret Life.

Ok, damos paso entonces a otra canción que también, un día como hoy, 21 de septiembre. ¡Wow! Do you remember? Ese es un clásico del día. Hoy 21 de septiembre se celebra el Día Internacional de la Paz con esta canción. Vamos a decir que sí.

Es que es un mito que durante décadas se creyó que la fecha no significaba nada especial. Años de la muerte de Maurice, que él falleció en el 2016, o sea que lleva 10 años de fallecido. La viuda de él, de Maurice, quien hizo esta canción, revela que el 21 de septiembre del año 1978 era la fecha estimada de parto de su hijo Cabran. Y aunque nació prematuro el 1 de agosto, Maurice mantuvo la fecha en la letra como código o guiño personal. Le puso así para nada más recordar eso que había pasado dentro de la familia. Do you remember? Cada 21 de septiembre las redes sociales de TikTok e Instagram convierten la fecha en un ritual. En cuestiones, miren, está ahorita escuchándose mucho esta canción. Do you remember? Y también lo de las flores amarillas. Son dos cosas que se ponen en tendencia cada 21 de septiembre.

Sí, pues fue que nació. Y como nació prematuro, dice, por eso es Aníbal. No, ya nos vamos a ir con el tema de Bon Jovi. No, Bon Jovi, no nos vamos a ir con eso tampoco. Es September. Ya se nos va septiembre, señoras y señores. Son las 9:33. No, si nos ponemos a escuchar todas las canciones de Earth, Wind and Fire, nos vamos a estar toda la mañana, ¿verdad? Buenos días a todos. Ya casi voy a saludar a los tiernitos, pero mientras tanto, hay muchísimas cosas que han pasado el fin de semana. Cosas que suceden, ¿verdad? A nivel nacional e internacional. Por ejemplo, la tormenta que hemos tenido este fin de semana, gracias a Dios, pues la onda tropical, según o se prevé que llegaría este 21. Pero durante la noche del sábado llovió muy fuerte, ayer también, durante la noche de ayer domingo llovió muy fuerte y se queda como temporal. Ya el río ya está agarrando un poquito de agua, al menos el río, ¿verdad?, que tenemos acá de Santa Rosa de Lima. Antes se veía siempre como verdoso de tanta hoja que le había caído, ahora sí ya está como el agua turbia, ya creció un poco, no sé cómo estará ahorita lo de la presa allá en San Sebastián con el agua que ha caído. Bendito Dios, ha amanecido fresco este día lunes, hoy es día de comercio en Santa Rosa, así que saludos a los comerciantes, y está bastante nublado. Protección Civil está emitiendo aviso por incremento de lluvias que van a azotar El Salvador en esta semana. Si usted verifica su teléfono celular y se va a verificar a ver cómo está o va a estar en esta semana lo del pronóstico, le dice que va a estar en un 100% a 90% todos estos días hasta el fin de semana con lluvias. Ojalá que así sea. Entonces la onda tropical va a favorecer, en teoría se dice que todo el país va a ser zona de la baja presión, va a ser todo, va a afectarse la zona oriental, la zona occidental y la zona central. De hecho, se han habido inundaciones en la zona de San Miguel, en la ciudad de San Miguel, en algunos lugares de San Miguel, ¿verdad? No en todo. En Santa Rosa todo muy bien, todo normal este fin de semana. En San Salvador también hay ciertas inundaciones, árboles caídos también. La onda tropical que va a favorecer, dice, porque obviamente tenemos nosotros demasiada sequía y estas condiciones van a permitir el acercamiento hacia la costa del Pacífico salvadoreño iniciando esta semana, así que todos creo que debemos de tomar en cuenta. Los que van a ir a la zona costera, tengan precaución. Los que van a ir también cerca de las franjas volcánicas, tengan precaución.

0: No se les está recomendando ahorita que, por ejemplo, los que van siempre, ¿verdad?, a hacer caminatas a los alrededores de algún tipo de volcán y que vamos a hacer, vamos a escalar. No se les está recomendando durante estos días que va a estar así de la onda tropical. Así que a esperar la lluvia nada más. Ojalá que sí caigan. Por otra parte, un hombre atacó a su pareja y él después ingirió veneno. Esto sucedió en Teotepeque. La mujer murió en la escena porque ella fue lesionada con un objeto contundente. Ya el hombre, después de haber ingerido eso, fue trasladado a la unidad de salud y posteriormente falleció, ¿verdad? Lastimosamente, no se pudo hacer nada por él. Él intentó quitarse la vida después de haber hecho esto. Están indagando sobre este caso y confirman que una fuente policial estaban investigando porque ya había sufrido muchísimo maltrato ella. Entonces andan en eso. Los dos estaban en el caso, ¿verdad? Involucrados en el caso. También en estos dos días, porque se ha venido la tormenta así tropical, pero también ha habido mucho relámpago, una tormenta que ha sido también peligrosa en el sentido de las tormentas eléctricas. Ya les voy a contar también en San Miguel. En San Miguel captaron que cayó un rayo en una disco móvil, fíjense. En plena lluvia estaban en boom, boom, boom, boom. En el fiestongo, ya en el oriente del país sucedió esto, donde la música no paraba de sonar y cuando ya cayó el rayo, la disco móvil dejó de funcionar en el lugar. Solamente se reportaron daños materiales, obviamente la gente estaba asustada y no dejaba, imagínese usted, es una tormenta así, ¿verdad?, eléctrica. Y la gente bailando y a los alrededores casi que les llegaba un poquito más al tobillo el agua. Yo vi esos videos, creo que donde estaban las señoras también vendiendo las bebidas. Siempre se les recomienda, así como nosotros en años anteriores cuando estábamos chiquititos, que nos recomendaban que nos pusieran, que nos cubriéramos la cabeza y que tuviéramos cuidado cuando había una tormenta así eléctrica. Imagínense ustedes estar bailando bajo la lluvia y con las luces y todo, como que no pasa nada. Y la verdad que sí es bastante peligroso. ¿Que en serio no sabía usted? ¡Ah, no! Isaías, el Chele se fue de vacaciones, se despidió el viernes. El Chele se va de vacaciones desde hoy, digamos que inicia la vacación, y va a venir hasta el 6 de octubre. Así que les mandó saludos. No estuvo usted el viernes, ¿verdad? Bueno, para los que recién se van conectando, el Chele está de vacaciones. Les comento, ¿verdad? ¿Qué más está pasando acá? Pues Limeño, lastimosamente, ¿verdad? Perdió Limeño ayer. ¡Qué lástima! El partido de la jornada 11 de 22. A ver, ¿cuáles posiciones tiene ahorita? 1-2 en el quinto lugar, ok. Pues qué se puede esperar, ¿verdad? Nada más es como tener nada más un poquito de esperanzas para el próximo partido. Así es la liga. El colombiano apareció desde el punto y bueno, dijo, vámonos con el tiempo extra a sellar el 3, dijo. Ya sobrevivieron a la remontada de los limeños, pero el duelo 112 entre Albos, dice, y Cuchero en la Liga Mayor. Desde 1972 se disputó en el Estadio Cuscatlán ante una escasa presencia de aficionados y no más de 100 seguidores de Alianza ocuparon las gradas. Imagínense ustedes, en una muestra del descontento por esos últimos resultados del equipo en el torneo local como la Copa Centroamericana de Clubes. Ya quisiera yo. Bueno, nos vamos a hidratar ahorita. Ya quisiera yo saber mucho de fútbol. 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Nos vamos a saludar a los tiernitos.
1: En el show de la mañana se llegó el momento de felicitar a los cumpleañeros de este día.

Muchas felicidades para Angeli Odali Flores. Angeli Odali Flores Moncada cumple años hoy. Bendiciones, que se la pase súper bien. Hasta Castrillo Los Venturas, el saludo lo hacen sus papás Medardo y Marjorie, también sus hermanos Diego y Joel. Felicidades y bendiciones para Angeli Odali Flores. A ver, ¿cuáles tiernitos más tenemos por acá?

0: No, hombre, su día está cumpliendo años el mero mero de la orquesta Sangre Morena. A don Manuel Guillén, muchas felicidades en este día tan especial. La pasó súper bien el fin de semana disfrutando en cierto restaurante allá en San Salvador, como siempre la orquesta Sangre Morena, ¿verdad? Diciendo presente con la música. Así que para él, muchas felicidades. Ojalá sus compañeros ahí le canten el mere que tengue, tente y tengue del día de hoy en su cumpleaños. También está tiernita Cándida de Lozano. Muchas felicidades en este día muy especial. Acá nos escucha Niña Cándida en Santa Rosa de Lima. Ya uno cuando ve los rostros, ¿verdad? En los perfiles de... Ya dice, ya la conozco, ya la he visto ahí en Santa Rosa. Por algún lugar ahí la he visto, pero sí. Ya nos conocemos nosotros, aunque sea de cara, decimos. Felicidades, Niña Cándida. Bendiciones. También está tiernito.
1: Feliz.
0: Feliz. Hoy está cumpliendo también Lisette Santos, hasta allá Horcones de Pasaquina, a la flaquita, así le dicen, o le dicen la guanaquita también. Muchas felicidades a Lisette, que la pase muy bien al lado de su mami, de su hermana, de los chiquitines también. Muchas felicidades. Y también está tiernita Yesenia Mansor, muchas felicidades. Ella nos escucha en New York, de parte de toda la familia y todos los que le desean un bonito cumpleaños desde Bolívar. Felicidades. Bueno, y para todos los tiernitos de hoy que cumplen una matatada de años más.
1: Vale.
0: Y si usted tiene un tiernito, repórtelo.
1: Tu cumpleaños vale, vale, vale. Tu cumpleaños.
0: Y antes de irnos a comerciales, recuerde que tiene que regalar flores amarillas hoy usted. Porque hoy, 21 de septiembre, es el día de dar flores amarillas. Pero diga, oye, hoy te entrego, gracias por tu amistad. Oye, hoy te entrego estas rosas o estas flores amarillas. Con una basta, considero yo, con una. Mándesela al lugar del trabajo. O usted cuando llegue a la casa también le puede dar la flor a María. Saludos a Joenny, saludos a Jennifer, también a Sergio Reyes, siempre escuchándonos. A Ricardo Sandres, feliz lunes. A Isaías Alvarado hasta Tennessee, también saludos, feliz lunes. También saludos para Edis hasta Los Ventura. Saluditos también para Marisela, buenos días. Nos mandan saludos a mí y al Chele, pero en este caso creo que algunos no sabían que él no está ni va a estar estos días. Son las 9:45, ya volvemos con más del show de la mañana.
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0: Les voy a contar en un ratito más en qué lugar y dónde y a quién le apareció supuestamente el rostro de Juan Gabriel en una quesadilla, así como lo oyen. En una quesadilla, según, estaba el rostro de Juan Gabriel. Eso está chistoso.
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0: Ya les subí el listado de WhatsApp para que puedan ver ustedes la imagen, a ver si es cierto de lo que les voy a hablar a continuación. Así que búsquenla en el estado de WhatsApp de la radio. Aunque usted no lo crea, dicen algunos, yo realmente considero que es una, no sé, es una coincidencia. Una peculiar imagen de Juan Gabriel se ha vuelto viral en redes sociales luego que una mujer estaba asegurando haber descubierto la silueta de Juan Gabriel, el divo de Juárez. Según ella, en el papel donde le sirvieron una quesadilla, ahí estaba el rostro de Juan Gabriel. La usuaria, que tiene por nombre Rosy Uribe, contó que estaba a punto de darle la primera mordida cuando observó que las manchas de grasa, la salsa, parecían formar la figura del artista, que ya en paz descanse Juan Gabriel. Incluso asegura que se trataría de él, ¿verdad? Cuando estaba un poco joven. Imagínense ustedes que al ver ese papel él dijo hasta cómo estaba ella, si estaba joven o no estaba joven. El video provocó todo tipo de reacciones y mientras algunos aseguran que sí se distingue perfectamente, otros consideran que simplemente se trata de pareidolia. ¿Qué es una pareidolia? Pareidolia es un fenómeno psicológico en el que el cerebro interpreta un estímulo vago, ambiguo o aleatorio. Es como tratar de reconocer algún tipo de patrón que pudiera ser o no pudiera ser algo, ¿verdad? Entonces, este fenómeno que quizá le hace reconocer a ella que hay un rostro, a algunas personas sí les da por ser pareidolios. En donde en cualquier, ven para una pared y ya están viendo un rostro, una imagen de algo. Es porque quizá ya su cerebro tiene ese fenómeno. Les hace reconocer, ¿verdad?, las figuras. Y eso constantemente. Pues aunque la historia volvió a hacerse viral después de unos meses atrás, porque eso ahorita volvió a renacer, ya lo tenían desde hace unos meses atrás, un video en donde también muestran la foto que circula en las redes sociales. Lo que sí menciona la familia es que dice que tienen que tener respeto por ya el alma, ¿verdad?, de quien en vida fue Juan Gabriel. ¿Usted cree que sí se parece o no se parece? Yo se las puse ahí en el estado. Está asociada con ver las figuras de las nubes. ¿Quién? Oh, sí, el fenómeno. O sea que si usted cuando está sentado en algún lugar y le dice al que está a la par, ¡ey! Mira, ya se ve una imagen, yo veo como un caballo. Si usted en todos lados que anda y usted trata de ver algún tipo de imagen o algo, usted tiene el fenómeno psicológico llamado pareidolia. Entonces, así le dicen a la señorita a la que vio esa imagen, que ella tiene eso. Así que si algunos de nosotros, ¿qué pasa cuando nosotros tenemos eso? Nada, simplemente es que vemos nosotros donde pueda haber algo o no pueda haber algo. Porque nosotros muchos de cuando vamos hacia el cielo, vemos las nubes, tratamos de formar alguna figura. Pero casualmente, no es como que siempre andamos buscando. Hay muchos que dicen que ven la imagen de una virgen, que ven también al niño Dios, así acostadito como está, ¿verdad? Hola, Mari. ¿Y usted considera que sí es cierto?
15: Celebra el Día de las Flores Amarillas.
0: Ah, permita.
15: El 21 de septiembre se celebra el Día de las Flores Amarillas. Uh-huh. Una popular tradición de Facebook, redes sociales vinculadas a la llegada de la primavera.
0: Sí.
15: Y la Organización de las Naciones Unidas por el Día Internacional de la Paz.
0: Exacto, niña. Entonces, ¿y usted ya recibió las flores amarillas en este día o todavía no se las han dado? Algunos sí están esperándolo, las van a dar también más tarde. Ya las encargaron. Ahorita llamaron. Cuando le subí al estado, ¿verdad? La imagen, y ahí me dicen que sí, aparentemente se ve el rostro de Juan Gabriel. Aparece la imagen en donde está la quesadilla y el papel lleno de aceite que dice ella. Y también a la par la foto para que puedan deducir si es o no él cuando estaba un poco joven. Juanga. Vamos a ver qué tal el pronóstico para este día. ¿Cómo va a estar el clima? ¿Quién nos va a informar? Vamos, gracias a nuestro patrocinador, ya lo tenemos listísimo también por acá.
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0: Nos vamos para el pronóstico de ese día lunes 21 de septiembre. 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Y ya está listísimo David Pichinte. Adelante. Buenos días. Hola, David. ¿Cómo está? Buenos días.
17: Buenos días, feliz inicio de semana. A continuación el pronóstico del tiempo para hoy, lunes 21 de septiembre. Si usted nos sigue a través de nuestros medios digitales, se habrá enterado que tenemos presencia de un campo de presión aéreo sobre Centroamérica. Esto lo que significa es que el viento del este cambia la forma en la que ingresa Centroamérica y además tenemos ingreso de vientos desde el oeste y suroeste. Además, la tormenta tropical Polo al suroeste de México, en combinación con este campo de presión aéreo, mantienen la zona de convergencia intertropical cercano a nuestras costas. Este viento del oeste lo que genera es ingreso adicional de humedad desde el Pacífico hacia El Salvador, y esto va a mantener abundante nubosidad con lluvias en diferentes periodos a lo largo del día durante toda la semana, así que debe mantenerse pendiente no solamente de las actualizaciones diarias de los pronósticos, además también de las emisiones de los informes especiales y sobre todo de las actualizaciones en vivo durante la tarde. Hoy durante la mañana vamos a tener nublado todo el país prácticamente, con lluvias cerca del mediodía en toda la franja volcánica, cadena montañosa norte y sectores de la zona oriental. Durante la tarde esperamos que se concentren no solamente en sectores del norte, sino que en la zona central, en la zona occidental y sectores del nororiente. Durante la noche, una combinación de lluvias en la zona oriental, central y occidental, como dijimos anteriormente, lluvias en diferentes periodos, no de manera simultánea, pero sí en varios sectores del país. Y durante la madrugada de mañana martes, en la zona oriental, costera, nublado en el resto del territorio. Nuevamente es posible que amanezca lloviendo en algunos sectores, por lo que debe estar pendiente del monitoreo continuo a través de nuestras cuentas de redes sociales y de la actualización del pronóstico de muy corto plazo cada 6 horas. El viento no va a variar, se va a mantener entre 9 y 18 kilómetros por hora a nivel nacional, pero vamos a notar, debido a la nubosidad, un cambio en las temperaturas, no tan cálidas como los días anteriores, más notable en la zona oriental, donde los máximos alcanzarán hasta 35 grados Celsius, en San Salvador particularmente 29 grados Celsius. En la madrugada del martes no vamos a tener un cambio tan notable, entre 21 y 25 grados Celsius en las mínimas, y en la zona costera recuerde que siempre hay corrientes de retorno que debe tomar en cuenta para evitar percances.
0: Ya lo tomamos en cuenta, ¿verdad? Muchísimas gracias al Ministerio de Medio Ambiente y Recursos Naturales. 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
0: 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Y ya sabe cómo va a estar el clima para el día de hoy, ¿verdad? El pronóstico ya lo brindamos también, así que tómelo en cuenta usted. Y se ponen a reír. ¿Se parece Florida o no se parece? No, hombre, dice por acá Antonio que no se parece para nada lo que está viendo en el rostro, ¿verdad? Que se parece o no parece en la quesadilla. Otros están riendo nada más de la imagen. Ok, ya volvemos. Son las 10:04. 10:04.
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2: Me encantan los temas que están sacando ahorita a través de la IA, fíjese, de la inteligencia artificial, me gusta muchísimo. Y de hecho, creo que algunos artistas sí se están poniendo pilas, ¿verdad? Pero también, al lado de la canción que probablemente salga de algún artista o de alguna colaboración de dos o tres artistas, también está saliendo al lado algún tema específico. Por ejemplo, este tema que vamos a escuchar a continuación, que es de Capo y Fey. Este tema es de la inteligencia artificial, se llama Migajas, y no es que obviamente lo han escuchado quizá ustedes de los propios artistas, sino que la letra de la canción, y eso no tiene nada que ver con los artistas, no es que es un cover tampoco, no, es que las crean las letras de las canciones, solamente ponen la colaboración o los nombres de los artistas en sí. Vamos a escuchar esta canción Migajas de Capo y Fade, y después vuelvo con ustedes yo contándoles... ¿Qué o cuál es el país en donde se usa más papel higiénico? ¿Cuál es el país donde más se usa más papel higiénico? No, no es el

0: Ahí estaba Migajas, por si ustedes lo buscan, ¿verdad? En alguna red social. Ok, nos vamos entonces. Vamos a... vamos a irnos con este fondo. Y ahí está bien. Sergio, saludos en Estados Unidos. Saludos a Jaime hasta San Francisco, gracias. Ok, entonces, ¿cuál es el país donde se usa más papel higiénico? Es en Estados Unidos. Y por cierto, el conflicto con Canadá, amenazan con encarcelarlo. Es que miren, está ahorita un rollo en donde la ruptura de las conversaciones comerciales entre Washington y Ottawa han tenido una baja presión en una cadena de abastecimiento clave para este artículo que es tan básico, tan importante como el papel higiénico. Entonces, Canadá va a aplicar, o aplicó, porque estamos en el 21, ¿verdad? Canadá aplicó desde el 8 de septiembre aranceles de 25% y 50% sobre insumos y productos de papel higiénico desde Estados Unidos. Y en respuesta a una subida, ¿verdad?, de precios de Washington. Imagínense que la medida está afectando a la cadena comercial sensible. Yo no sé cuánta la cantidad de papeles que tienen ustedes. Ya imagino que me mandaran una foto. Imagino que cuando compran al por mayor de muchos productos, lo que más llevan es papel. Vaya, válgame Dios. Entonces, el conflicto sucede que cuando toca un punto delicado para Estados Unidos de la escala del mercado por el vínculo industrial forestal canadiense, es donde ya se está alterando el costo del abastecimiento, o mejor dicho, la logística donde se traslada también el papel higiénico. La verdad es que el papel higiénico es un artículo que se usa diariamente, así como el agua, como el champú, que todos los días nos bañamos. Está presente en millones de hogares. Y en Estados Unidos, promedio, usan 141 rollos por año. ¿Creen ustedes que en la casa gastan eso? 141 rollos por año en cada casa. Eso es lo que le ponen, ¿verdad? Y el mismo reporte indica que en Estados Unidos concentran el 20% del consumo global. Es que el liderazgo de Estados Unidos en ese mercado del papel se refuerza en la comparación internacional. Alemania ocupa el segundo lugar con un promedio de 134 rollos por persona en año, ¿verdad? Es por año y por una persona. Por cada persona, 144 en el año. Póngase a pensar usted si gasta. Yo considero que no es así. Bueno, yo no sé, como es en Estados Unidos, ¿verdad? Pero yo sé, o supongo, que hay personas. Si tuviéramos un rollo por cada persona, ¿verdad? Y tuviéramos como una cinta de color que deduce que ese es mío, por ejemplo. Yo sé que el mío me duraría solo para mí, me duraría una semana. Sí, cabalita, los 7 días me dura. Yo hago que me dure. Pero hay personas que, yo sé, en 4 o 3 días ya se le va un rollo. Imagínense ustedes en el mes cuánto gastaría entonces. Es que hay personas que tienen problemas así como de que tienen asco. Tienen asco limpiarse ellos mismos. Y hay otros que definitivamente no usan papel higiénico y solamente se lavan, ¿verdad? Optan por irse a bañar después de hacerse eso. Es como tipo de costumbre de cada persona. Dígame, Mari.
1: Dijeron que era una locura pedir flores amarillas. Que la que estaba amarilla era yo, porque yo necesitaba vitaminas.
0: Permíteme.
1: Me dijeron que era una locura pedir flores amarillas.
0: Una locura
1: pedir flores amarillas. Que estaba amarilla era yo, porque yo necesitaba vitaminas.
0: Mire, si alguien que es muy cercano a usted le dijo eso, sí la hizo sentir mal, ¿eh? Qué bonito, gracias el video que me mandó. La hizo sentir mal en decirle eso, que, o sea, que te amarilla hasta vos, eso no, denigrante. Ok, vaya. Sergio Reyes me mandó la foto de los papeles. No sé cada cuánto él va a comprar, pero al menos tiene de esos rollos que son 1000 hojas. 1, 2, 3, 4, 5, 6, 7, 8. Tiene 8. No sé si uno se gasta por día, no sé si es en el lado del trabajo o si es en su casa. Tiene 8 por el momento. ¿Cuánto considera usted que 8 rollos le va a durar, Sergio? Para usted solo, ¿cree que le duran un mes? A mí me durarían un mes todos los que tiene ahí. O sea, una oferta de 12 rollos de esos que son como, como doble hoja y que son de 1,000 hojas supuestamente, a mí me duraría. Pero cada quien, ¿verdad? No pasa nada. O sea, como usted quiera limpiarse. Nosotros solo estamos dando la nota aquí. Entonces, ¿qué pasó? Tampoco me van a mandar ahí, ¿verdad? Entonces, ¿qué están mencionando sobre esto? Canadá ocupa un lugar central en la cadena de suministro porque la producción depende de materias primas canadienses. Así que, aunque buena parte del papel higiénico que se vende en Estados Unidos se fabrica dentro del país, la producción depende de materias primas canadienses y por eso es que está como que en aumento el precio. El vínculo resulta clave por la abundancia de recursos forestales del lado de Canadá y por la integración histórica entre ambas economías. Entonces, Estados Unidos importa papel higiénico canadiense desde el 2024. Es un dato que ubica a Canadá, ¿verdad? El principal proveedor. Es por eso que se dice que Estados Unidos es el que más está consumiendo papel higiénico en las porciones importantes. Así que ustedes cómprense todo lo que quieran, no importa. Ustedes saben que... No me diga que ese país es Estados Unidos. Sí, hombre, Estados Unidos. Y es que ya me recordé yo, no sé qué, había una... Yo creo que fue para el COVID, ¿verdad? Que era lo que más se llevaba. No era agua, sino que el papel higiénico. No sé, pero si hay otro tipo de cosas en la casa, como como trapitos o algo, uno tiene que limpiarse con eso. Papel higiénico, pero no servilletas. Escuchen bien. Papel higiénico, no servilletas, es el suministro que más se está consumiendo por allá en Estados Unidos. ¿Por qué suponían ustedes que era Estados Unidos que yo les mencionaba? ¿Ah? No, en cada casa hay, por ejemplo, acá en nuestro hogar, ¿verdad? Siempre que hay como ofertas y así uno aprovecha. Es que en realidad a veces se ponen unas ofertas bien buenas, se lo voy a decir. Y en mi casa, que es mi casa, o sea, y no estamos en Estados Unidos, si encontramos una oferta, tratamos de agarrar unos 3-4 paquetes de esos que traen 32 rollos. Imagínense ustedes cómo estará medio cuarto lleno. Entonces es para aprovechar cuando hay ofertas. Eso que hay ahí es para un mes. Vaya chévere, así como yo, Sergio. Yo también ahorraría bastante con eso. 8 rollos para un mes está muy bien para solamente una persona. Pero como les digo, hay personas que en 3 días se les va uno. Acá para todo es papel, dice. ¿Papel higiénico? Pero hay servilletas de esas que son como de absorber, ¿verdad? Esas también son las que no faltan en los hogares. No sé si en los hogares de ustedes también no hace falta esa. Y otra que no falta. Bueno, ahí les tenía el dato. Antes de irnos al recuento y a la celebración de los días también, pues nos vamos a ir a comerciales. Ya son las 10:22. Ya vuelvo.

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3: Entonces hay que usar más eso. Para limpiar las mesas, ventanas, con todo el vidrio, siempre se usa papel para limpiar. Las servilletas y el papel es lo que más se usa por acá, nos dice Sergio. Ah, es que como ustedes no tienen periódico, ¿verdad? Nosotros acá utilizamos el periódico para limpiar vitrinas, para limpiar las ventanas, el periódico. Aunque echa un olor raro, pero igual lo usamos, ¿verdad? O a veces hasta con papel, le dice, papel bond, el blanco. También en las mesas, cuando está comiendo uno, tiene que haber papel para limpiarse la boca. O sea, siempre está la servilleta o el papel. Me preguntan que cuál es el país que más usa WhatsApp, según, ¿verdad?, de internet. Pues les cuento que el país que lidera con, o sea, el ranking, ¿verdad?, de los países que más utilizan WhatsApp. ¿Cuál es? En el primer lugar está India, el país que más utiliza WhatsApp. Son millones de personas, ¿verdad? Pero al menos la India. Son en el puesto número 10 no está El Salvador. De los países que más utilizan WhatsApp, primero India. Nos vamos a ir mejor del 10 hasta el 1, ¿verdad? Ok, desde el décimo lugar. Ok, el número 10 está Italia con 35%, Alemania con 44%, Egipto en el número 8 con 55%, Turquía en el puesto número 7 con 56%, México en el puesto número 6 con 77%, Filipinas en el número 5 con 88%, Estados Unidos en el puesto número 4 con 98%, Indonesia en el número 3 con 112 puntos o de porcentaje, Brasil en el segundo lugar con 148 y en el primer lugar India. No estamos nosotros. Y tiene lógica, ¿verdad?, que no esté El Salvador ni Centroamérica, porque nosotros, como somos países pobres, se supone, ¿verdad?, pues algunos no tenemos teléfono inteligente. Entonces, al no tener y solamente tener un telefonito básico de teclas, no nos da el acceso, y también porque hay mucho analfabetismo. Aunque los niños ahora en día tengan WhatsApp, no significa que le den mayor uso, porque aunque esté abierto con un perfil de su hijo y aunque usted se lo abrió por lo de la escuela y todo, no significa que él es un usuario. Porque usted se lo abrió, ya él no lo vuelve a usar nunca. Además, ni le reponemos recarga ni nada. Pero hay algunos también que les abren WhatsApp solamente para que hagan videollamadas con algún familiar o algo, pero no interactúan mayormente. Entonces, por eso también no están dentro de los países que más utilizan. Por ejemplo, si Estados Unidos está en el cuarto lugar, yo he tenido la oportunidad de hablar con personas de allá que ni siquiera tienen WhatsApp. Por FaceTime hablan, o normalmente como de número a número normal, así como mensaje, o usan otra alternativa de redes sociales, pero no WhatsApp. Entonces, no sé si está bien para ustedes, los que viven en Estados Unidos, que la posicionaron en el número 4, que ustedes son los que más usan WhatsApp. No sé si los que me están escuchando mayormente usan más WhatsApp u otra plataforma o red social para poderse comunicar. No lo sé. Así que así está la tabla, ¿verdad?, para quien me preguntaba. 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

0: Viernes de hoy. Adelante, Omar y Leslie.
1: Hoy es 21 de septiembre del 2026. ¿Cuántos días faltan exactamente para que termine el año? 101 días, 101 días. Ya desde mañana estaré diciendo 199. Ay, ay, ay, ya casi viene el 2027. 101 días y se nos va este año 2026. ¿Qué celebramos hoy? Primero nos vamos con el santoral de este día 21 de septiembre. ¿A qué santo se le reza? ¿A qué santo le celebramos hoy? ¿A San Jonás? ¿A Nuestra Señora del Henar? Del Henar, a Santa Ifigenia, a Santa Lutrudis, a Santa Débora y a San Mateo. A los que se llaman Mateo probablemente hoy cumplen años, y a los que también tienen por nombre Jonás. Felicidades para ustedes si cumplen años hoy, y hay que encender la velita, ¿verdad?, para los santos. San Jonás, Nuestra Señora del Henar, Santa Ifigenia, Santa Lutrudis, Santa Débora y San Mateo. No sé si alguien se llama Débora, pero si hay alguna que no esté escuchando, pues también felicidades, ¿verdad? ¿Qué se celebra hoy 21? Hoy se celebra el Día Internacional de la Paz. ¡Qué bonito! Invertir en la paz para todas las personas en todas partes, todos los días, es la iniciativa de Naciones Unidas que pone como foco de la necesidad que construyamos la paz de forma activa y constante. ¿Qué otra celebración? También es el Día Mundial del Alzheimer. Alzheimer, dicen algunos. Alzheimer. La campaña internacional de cuanto antes lo sepas, más puedes hacer un diagnóstico de demencia importante. A nivel mundial, la comprensión y el conocimiento sobre la demencia siguen siendo muy bajos, porque el 80% del público o el 65% de los profesionales de la salud siguen creyendo erróneamente que la demencia es una parte normal del envejecimiento. Y a menudo hay una reticencia de hacer preguntas, por ejemplo, buscando información, asesoramiento, apoyo. Y con esta campaña que hacen cada 21 de septiembre, se quiere hacer frente a que se reserve, animando a la gente a preguntar sobre la demencia. Como lo dicen, que erróneamente piensan que es parte normal. Todos pensamos, y es así, que si nosotros no cuidamos muy bien nuestro organismo, más que todo nuestro cerebro, podríamos nosotros padecer de este problema. Ya vamos olvidando las cosas y todo, y decimos, uy, nos preocupamos, ya voy a tener esa enfermedad entonces. ¿Vamos a padecer de la demencia? No. Hay que informarnos más entonces. Otra celebración, el Día del Artista Plástico. ¿Qué es un artista plástico? Usted diría, ¿será que con plástico es que trabajan ellos? Ok. El artista plástico es una persona capaz de desarrollar ciertas habilidades que no solo se limitan a la pintura. Van mucho más allá. Una de las principales características del profesional de artes es la capacidad creativa, que puede estar enfocada a distintas áreas teniendo en cuenta el medio que lo rodea. Y pues el artista plástico puede transmitir pensamientos, sentimientos, emociones en público, que es principal espectador y juez de la obra creativa. No es tanto que él solamente trabaje con plástico o él que sea plástico también el artista, ¿verdad? No. Otra celebración, el Día Internacional contra los Monocultivos de Árboles. Monocultivos de árboles. ¿Qué son los monocultivos y dónde se producen? Estas son plantaciones de grandes extensiones de terrenos fértiles para la producción de distintos tipos de cultivos, pero siempre de una misma especie. A eso se le llama monocultivo, porque obviamente se repiten los mismos.

mismos patrones, así como los mismos métodos de cultivo, que a la larga ocasiona una notable deterioro en los suelos y con el paso del tiempo, ¿verdad?, se van degradando. Hoy también es el Día Mundial de Paganismo. Aquí nos estamos educando un poco nosotros. Vamos a ver entonces de qué se trata esta celebración. Ah, yo creo que sí, es la última. Ok, ¿qué es el paganismo? Ese es un proyecto orgullo pagano. No importa si usted es pagano o no, lo más importante es que ese día sea la tolerancia religiosa. Puede usted visitar alguno de los eventos e informarse. Bueno, para los paganos es esto, ¿verdad? Se trata de la fundación sin ánimo de lucro y que busca educar a las personas sobre el paganismo con el propósito de convertirles al tipo de religiones para destruir tabúes, miedos que arrastran el mundo donde la época de la Inquisición, pues, está como más de flote porque algunos creen y otros no creen. Así que esas son las celebraciones de hoy. Ya casi nos vamos a informar también, espérame. Aquí está, va. Ok, nos vamos a ir a comerciales. Ya nos dimos, ¿verdad?, con las celebraciones de este día. Esas son, ya son las 10:40, ya volvemos. Ya, ya.

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3: 10:41.
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3: Saludos a Otoniel, buenos días. Escuchamos a Ozuna y Shakira con el tema Agua, nueva canción. 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

0: Ay, está buena esa canción, ¿verdad? Canción nueva, Agua Remix. Está la de Maluma y Shakira, ¿verdad? Pero esa es como un remix de Ozuna y Shakira, porque la otra trae como el sonidito. Es que este remix traía el Dai Dai, la palabra. Ya ustedes saben lo que hace la IA, ¿verdad? Ok, les voy a contar de sucesos de El Salvador. Dentro de las cosas que pasan en nuestro país, algunas sí son como que seguros para nosotros y otros no, ¿verdad? Fíjense que un joven denunció que dejó su teléfono porque él fue a repararlo, ¿verdad? A buscar a cierta persona de un localito que estaba por ahí y fue a llevarlo para que se lo repararan. Y cuando él llega y pide que se lo devuelvan, ¿qué creen que pasó? Miren, el joven, eso lo hizo, la denuncia no fue como que, ajá, voy a ir a la policía, sino que lo hizo en las redes sociales. Por eso es que se ha hecho ahorita viral. Él dejó el teléfono en un lugar para la reparación, ¿verdad? En uno de los puestos que están ubicados cerca de una de las tiendas de Walmart, que es de Soyapango. Y él aseguró que después de varios días, el equipo nunca fue reparado y tampoco se le fue entregado. Según el relato de el joven, dice que en repetidas ocasiones él recibió diferentes excusas. O sea, llegaba, ¿verdad? Y era como, ya está. No, el repuesto no ha venido todavía y pues ya, ok. Luego volvió otra vez. No, que todavía no. Pues finalmente las personas que atendían en el puesto ya hasta se retiraron del lugar. Se fueron del lugar, imagínense ustedes. O sea, le mentían, nunca le regalaron el teléfono y se llevaron el teléfono. Se fueron ellos de ahí. Es como un robo porque no avisaron tampoco. O sea que de tanta excusa él se molestó. Él asegura que únicamente quisiera recuperar nada más el teléfono, ¿verdad? Y pide a quienes tengan la información a través de sus redes sociales sobre el equipo o sobre lo ocurrido que le ayuden a localizarlo. Ya algunos dijeron en los comentarios que saben de quién se trata y que lo han visto en repetidas ocasiones, pero como no es de ellos, no pueden hacer nada sobre ese caso. Así que se ha expuesto públicamente por la persona afectada a través de las redes. Algunos pues están también, ¿verdad?, colaborando sobre este caso, a ver si pueden ayudar, pero en cualquier momento creo que sí los van a encontrar. Pero esto podría sucederles. Bueno, al menos en los lugares acá de la zona, siempre que usted lleva su teléfono, le dan el número de teléfono, lo ponen ahí con un tape y le hacen saber. Y si usted llega, creo que 3 veces que usted vaya a preguntar, basta. Si ya en 3 veces a usted le ponen excusa y le dicen, no, que el repuesto no ha venido y todo, ahí usted decide, ¿verdad? Si espera o no espera. Porque también tienen que ser sinceros ellos en decirle a uno que si lo encuentran o no. Porque se rebuscan, yo sé que hay algunos que se rebuscan bastante. Así que dentro de los comentarios divertidos que están, bueno, dice, a mí una vez un zapatero me llevó 3 pares de sandalias que me estaba arreglando, dice, y era vecino de la colonia, pero se fue y no me los dio, dice. se desalojó, dice, y te paso, se llevó tu teléfono. Y otros le dicen que es pasmado el muchacho porque no lo quitó. Las garantías las recibe la telefonía, dice, en este caso lo que deben hacer es buscar las instalaciones de, y ya dicen la tienda, ¿verdad?, que está en San Salvador. Para mí debería de tener contacto del que dice que le iba a arreglar, o sea, usted tiene que tener el número de teléfono de quien le iba a dar, porque así usted también tenía algo que perder y él también, dice. Si ya sabían que lo dejó por todos lados, decía que iban a quitar esos negocios. Ah, o sea que hicieron un robo grande. ¿O cómo fue ahí el rollo, vos, Hernán? ¿No sabes vos? Vos que vivís allá en Santa Tecla.
1: Estoy comentando eso de lo del Decime robo del celular. Vos, contame. Ahí en Soyapango, yo el sábado fui ahí.
0: ¿Y te diste cuenta del chambre? Soyapango,
1: ¿verdad? Espérame, ahí donde, enfrente de ahí está ese supermercado, ajá, Walmart.
0: Contame.
1: Entonces uno, para retornar otra vez a San Salvador, para, ajá, no dar la gran vuelta hasta allá por la terminal de Oriente, uh-huh, uno retorna por el sótano, uno, uh-huh, se mete por el sótano de ese centro, de ese supermercado. Sí, entonces ahí estaban esos puestos, no, ahí enfrente de ahí estaban esos puestos donde reparaban celulares, uh-huh, y como ahora han desalojado y han limpiado.
0: No es que se quiso
1: entonces ir ahora que fue a reclamar el celular, ya habían quitado los puestos,
0: pero a saber dónde se
1: entonces
0: va a poner,
1: él, ¿verdad? Ahí había dejado como en esos puestos de ahí había dejado el celular que se lo reparara.
0: Ah, hasta llega, espérame. Ah, sí, hasta llegó, ok. Entonces, no es que el local, ok, y me voy a ir y ajá, lo llevo robado, ¿verdad? Que y miren cómo se puede malinterpretar esto. Entonces, lo que tratas de decir es que como desalojaron todos los negocios que estaban ahí, porque es cierto, vos cuando uno llega al Walmart de Soyapango, ¿qué entradita la que han dejado? ¿Qué no pasa? Nada más un mototaxito así, chiquitito, que puede pasar. Casi los vehículos no. Qué bueno que desalojaron. Ok. Bueno, Marvin, ¿qué nos dice? Oh, nos manda ahí un ramo de rosas amarillas. ¿Por qué se regalan? Pero, es como un dato.
2: ¿Sabes por qué se regalan flores amarillas en septiembre?
0: ¿Por qué?
2: Cada 21 de septiembre, cuando la primavera despierta, las flores amarillas poseen un don especial y al entregarlas ese día, estás compartiendo la luz y alegría que solo el amor verdadero puede brindar. Con este gesto, no solo celebras el inicio de la primavera, sino que fortaleces los lazos con las personas que amas.
0: ¡Ay, qué bonito! Vaya, esmérense para comprar sus flores amarillas. Hola, buenos días, saludos desde San Francisco. Hoy sí, gracias a Dios, ya está lloviendo bastante, dice Martín. Sí, bendito Dios que está lloviendo, ¿verdad? Ok, ese era el chambrecito de Soyapango que les iba a contar, ¿verdad? De lo que estaba pasando en ese sector. Pero sí hay que ponernos pilas. Yo creo que sí debió pedir el número de teléfono. Imagínense que hay comentarios bastantes, porque saben que es allá, ¿verdad? Pero no dicen que se desalojó el negocio porque se iba a instalar. Creo que debe reinstalarse en otro lugar y él tiene que ponerse pilas para ver a dónde. O en la página de Facebook tienen que publicar para dónde ya se reubicaron ellos también, porque muchos clientes desean ir ahí. Ya sea porque les quedaba un poco cerca, pero también tienen que mencionarlo a través de la red social. Ahí dicen la marca, ¿cómo se llama? Hernán. Ahí dice la marca de la empresa. Serviceles. Entonces que los busque. Que los busque. Y si llega a un local que le digan, miren el local tal, pregunte a ver si todavía me lo tienen, por favor. Es que suceden cosas, ¿verdad? Acá en nuestro país. Ok, otra cosita que le voy a contar rapidito que pasó. Una emprendedora también, es que aquí en El Salvador pasa de todo. Todos los días pasa de todo un poco. Una emprendedora reclamó a algunos salvadoreños también porque no le estaban apoyando en la compra de donas. Esta emprendedora expresa que está súper molesta. Ella lo expresó a través de la red social. Asegura ella que pese a que realizó largas filas para comprar donas cuando estaban, ¿verdad?, 2x1, y facilitarle el producto a quienes no quieren esperar tanto en esos establecimientos y hacer las grandes filas por horas. Algunos clientes no están apoyándola a ella el trabajo que hizo en hacer tanta espera, sino que prefieren ir ahí, esperar tanto tiempo y comprarles a ellos. Ella explica que los emprendedores invierten tiempo, dinero para comprar esas donas, trasladarlas posteriormente, ofrecerles a otros salvadoreños y también obviamente obteniendo una ganancia por el tiempo que estuvieron, ¿verdad? Y lo que han invertido ellos. Pero ella manifiesta la preocupación, molestia también, porque aunque haya la falta de compradores, podrían quedarse con las cajas sin vender y verse obligados a desechar las donas. Yo considero que cuando usted tiene un producto y lo tiene elevado y es más que todo comida y usted ve que ya casi se le va a ir, ¡qué gran pérdida! ¿Por qué no darlas baratas? Para mí que debe darlas baratas. Alguien que vende comida, délas baratas. A modo de que no pierde lo que usted invirtió, aunque no le va a ganar, pero lo mismo que usted invirtió, al menos a ese precio délas. Y así las va a vender. De paso, si tienen muchos días ahí rezagadas, se va a ir poniendo más raras también. Es triste, dice ella, que el peor enemigo de un salvadoreño sea otro salvadoreño. En este caso yo no puedo decir nada en el caso de ella porque pues no sé el precio que las está dando. Porque hace unas semanas nosotros manifestábamos que habían unos que estaban vendiendo las donas y las daban como 8 y algo. $8 y no sé cuánto. Creo que 8.50 las estaban dando. Solo porque fueron a hacer fila. Ve.
1: Este año ha bajado la venta de donas. Hoy los lugares esos donde
0: vienen, ¿no fuiste?,
1: las donas en promoción están solos. Ya no se llenan como hace unos 4 o 5 años atrás.
0: ¿Y
1: nada
0: vos no
1: más
0: fuiste, Hernán?
1: Como ahora ahora están más caras las donas y también las dan todas feas, las dan todas talludas.
0: Ay, no.
1: Yo una vez compré hace poco.
0: Ah, compraste.
1: En estos días pasados.
0: ¿Y qué pasó?
1: Y no me gustaron, me las dieron todas feas.
0: Todavía, ya no vas a comprar el otro año entonces. Como que se maltratan quizá, ¿verdad? Porque como todo tiene que estar como listo, por lo que hacen fila es como ta, ta, dando. No es como las pizzas que te dicen, espérame por ahí 10 minutos. No, hombre, vos, ok. Nos vamos entonces a los titulares gracias a Natural Sunshine.
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0: 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Vámonos a titulares gracias a ellos. El Salvador y Francia suscriben acuerdos para impulsar el diálogo bilateral y la cooperación técnica. Por otra parte, las flores amarillas ya están ganando presencia en El Salvador. Ay, ay, ay, más noche vamos a darnos gusto viendo todas las flores que les regalaron. Ahí las ponen. Entre otras noticias, El Salvador presenta su café premium en una feria especializada de Buenos Aires en Argentina. Qué rico. Varios lesionados tras accidentes de tránsito registrados en distintos puntos del territorio nacional. Y desarrollan el Salazón Hot Dog Festival. ¿Esto sucedió a dónde? Permítanme, vamos a ver, acá está. ¿Dónde? En el Centro Histórico. Eso sucedió el fin de semana. Protección Civil emite aviso por incremento de lluvias que van a azotar El Salvador en esta semana. Precaución, precaución. En internacionales, alerta de Estados Unidos, donde Irán podría atacar intereses estadounidenses en todo el mundo. Ucrania golpea a Moscú con unos 450 drones en el mayor ataque contra la capital rusa hasta la fecha. El FMLN proclama a Aguirre y a Santos como fórmula presidencial frente a militancia. Esto en nuestro país. Entró en vigor la norma que complica la Green Card en Estados Unidos para personas con residencia legal con carga pública o por la carga pública. Fallece a los 27 años Presley. El Presley Herbert es el hijo de la supermodelo Cindy Crawford y también Rand Gaber. 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Ya nos vamos, sí señor, ya nos vamos. Así que nos vamos a ir entonces con esa canción. Vamos a despedirnos. Gracias por la sintonía. Feliz lunes para todos ustedes. Y vuelvo mañana. Y para los que recién nos escuchan. Ah, saludos a Marvin Romero, que nos mandó ahí, ¿verdad? Otoniel también, Otoniel Ayala, saludos. Gracias por escucharnos. Volvemos mañana nuevamente. Y el Chele se fue de vacaciones. ¡Vacation!

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6: Son las 11:04. ¿Cuál canción del menú quiere usted? Vamos complaciendo.

0: Son las 11:16, 11:16. Recuerde que en esta hora usted manda cualquier canción, cualquier género, no importa, y vamos complaciendo con gusto.
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12: Hoy vamos a estar con ustedes para llevarles una vitamina a la cual realmente necesitamos ponerle mucha atención. Así nos sucede a nosotros las personas. La vitamina de hoy lleva por nombre Los puentes son como ciertas personas. Su importancia se valora cuando ya no están, o cuando están rotos y no se pueden usar. Existe una cantidad impresionante de puentes, cortos y largos, anchos y estrechos, seguros e inseguros, caros y económicos. Todos tienen algo en común: sirven para unir dos orillas. Atravesándolos, uno siente que de algún modo lleva un mensaje al otro lado. También las personas estamos llamadas a ser puentes para facilitar el encuentro, para superar aflicciones, para estimular el perdón. Hacer de puentes a veces cuesta, pero cuando da resultado, la gratificación es grande. Quiero ser para ti como un puente sobre el río. Del lado de aquí estás tú hoy, del lado de allá, tu mañana. Entre los dos lados, el río de la vida. A veces sereno, a veces turbulento, a veces traicionero y a veces profundo y revuelto. Es necesario atravesarlo. No soy Dios ni pretendo jugar a ser Dios. Solo Él puede llevarte con seguridad al otro lado. Pero yo quiero ser el puente que haga más fácil la travesía. Si crees que no es bueno pasar, solo usa mis hombros. Si me balanceara, No tengas temor. Alguien me ha colocado en tu camino para ayudarte a cruzar el río. No dudes en utilizarme. Y cuando llegues, déjame si quieres. Si me entiendes bien, déjame donde estoy. Otros han pasado por medio de mí,
9: igual como tú pasaron.
12: Pero quiero que continúes tu marcha. Esa es la lectura de esta vitamina con la que hoy vamos a platicar con ustedes un momento, un rato de hablar acerca de los puentes. Pero no son aquellos puentes que están en los ríos, aunque son de tan vital importancia los puentes. Y aquí lo dice la lectura. Los puentes sirven para unir dos orillas. La orilla del río de un lado con la orilla del río del otro lado. Y nosotros como personas humanas los necesitamos para pasar de un lado a otro, llegar a nuestro caserío o hacer la travesía completa para poder llegar de un punto o de una ciudad a otra ciudad. Hay ríos demasiado anchos, como dice aquí, hay puentes anchos, como también los hay angostos. Hay unos puentes que son seguros, otros que son inseguros. Hay unos puentes que están hechos de hamaca, ¿verdad?, o de tabla. Otros de hierro consistente. Otros construidos con cemento. Unos puentes son caros y los otros son baratos. Pero al final, el contenido es el mismo. Unir las dos orillas para atravesarlo de alguna manera. Y en algún momento llevan mensajes, fíjense, que unos que van a visitar a su familia, otros que van a entregar las cartas, otros que le llevan los recibos, otros que llevan la comida en los vehículos, y 100,000 cosas. El puente sirve para trasladarse de un punto a otro. Pero también las personas estamos llamadas a ser puentes para facilitar el encuentro, para superar aflicciones, para estimular el perdón. Para eso somos los humanos y para eso servimos de puente. A veces nosotros somos el puente entre una familia y la otra, entre un problema con el otro, entre los casos que existen en familia, entre los casos que existen y hay en los políticos. Siempre hay alguien que sirva de puente. Siempre hay alguien que sirva entre uno y el otro para poder resolver problemas, tanto económicos como políticos como sociales. Siempre existe el puente. Hay organizaciones internacionales que necesitan los puentes en los países y ahí van dejando un puente. Ahí van dejando a alguien que interviene entre un conflicto y el otro o para ayudar a alguien más dentro de los países. Por eso hacer de puente cuesta muchísimo. Pero el resultado es la gratificación, el resultado es grande. Por eso dice la lectura, quiero ser para ti como un puente sobre el río. Hoy me toca estar a mí de este lado. Es posible que mañana esté al otro lado. Pero lo importante de esto es saber que con turbulentos vientos, con cuestiones traicioneras, con cosas revueltas en la vida, en la familia, en la sociedad, no es fácil ser el puente. Tú tienes que llegar a un lugar donde encuentras revueltas las aguas de un lado, como revueltas las aguas del otro lado. Pero tú has servido de puente y te han elegido para que tú vayas a resolver los conflictos entre uno y el otro. Y aquí se dieron conflictos en El Salvador, y uno que no está ni muy viejo, que son los 20 años, entre el conflicto armado que tuvimos en el país. Alguien tuvo que estar ahí de puente. Sirvió para que se firmaran los acuerdos de paz. Los puentes que se unieron fueron varios. Entonces se hizo un puente ancho. Hubo mucha gente que se prestó para poder conciliar a dos hermanos que se estaban matando los unos con los otros, y a veces ni uno ni otro sabía el por qué se mataban. Simple y sencillamente en la mañana recibían orden. Allá está un grupo de guerrilleros, allá iban los soldados. matarlos. De igual manera recibían los guerrilleros la orden: allá están 100 soldados, hay que ir a matarlos. Ese era el puente, ese que les decía hacer esto y hacer lo otro, ser el puente. Pero Dios hoy nos llama para que nosotros seamos puentes de una forma diferente, distinto a lo que realmente ha pasado en muchas ocasiones. Dice: no soy Dios ni pretendo jugar a ser Dios. Solo quiero ser el puente con seguridad de llevarte al otro lado. Nosotros necesitamos a veces un puente, necesitamos alguien que nos vaya a hablar acerca de la palabra de Dios. Y nos cuesta porque a veces encontramos la familia desunida. Encontramos que unos son evangélicos y otros son católicos. Encontramos que a unos les gusta tomar y al otro no tomar. La familia se está desintegrando porque no ha habido un puente, no ha habido alguien. Aquí hay muchas personas que sirven de puentes. En cada una de las religiones o de las sectas o de las iglesias hay gente que sirve para poder llevar esa palabra hasta allá. ¿Que no es fácil? Sí, no es fácil. ¿Que le cierran la puerta? Cualquiera le cierra la puerta cuando usted llega a servir de puente por la palabra de Dios. O de cualquier manera. Y le dice: no necesito tu intervención, no necesito nada de ti. Y ese es el puente que ha enviado Dios donde usted, para que las cosas no se le compliquen tanto, para que las cosas no se lleguen a más, para que no hayan más muertos, para que no hayan más desgracias, para que haya comida, para que haya energía, para lo que sea. Siempre existe un puente. Por eso dice que yo quiero ser el puente que se haga más fácil tu travesía, o más fácil tu vida, en otras palabras. Cuando tú te riges, cuando tú escuchas palabra de Dios, cuando tú escuchas a alguien que te llega a hacer el bien, vas a salir caminando bien. Es posible que tú sirvas de puente para otro el día de mañana. Todos estamos llamados a servir de puentes en esto. Siempre y cuando tú lo decidas y lo aceptes. Por eso dice la lectura aquí: pero yo quiero ser el puente que haga más fácil la travesía. Si crees que no es bueno pasar, solo usa mis hombros. Si en un momento me balanceara, porque hay cosas que a veces dice uno: bueno, aquí ya vine, ya platiqué con este, ya platiqué con el otro, no se quieren poner de acuerdo. Ese es balancear el cuerpo. Ese es cuando el Señor balanceó en algún momento y dice: bueno, ¿verdad? Pero hay que continuar. Esto no se puede parar. Este conflicto hay que terminarlo. Hay contrapuntos. Hay gente que sí quiere ponerse de acuerdo y otros que no quieren ponerse de acuerdo. Entonces es cuando el puente comienza a balancear. Y le dice aquí el Señor: si ves que me voy balanceando, no tengas temor. Porque mi objetivo es llevarte al otro punto, o sea, a la otra orilla. Sacarte de donde estás, en otras palabras. Si te estás hundiendo, te voy a sacar. Yo voy a servir de puente para ti. A veces no encontramos o no vemos nosotros a esa persona que quiere ser el puente en nosotros. Y le dice además de todo: alguien me colocó en tu camino para ser el puente, para ayudarte a cruzar el río. No dudes en utilizarme. Que si llego al otro lado y quieres dejarme, déjame. Porque hay muchos que han pasado en estos hombros. Hay muchos que han pasado por este puente. Es posible que usted hoy le toque servir de puente. Es posible que usted tenga que ir a resolver el problema de otra comunidad, de una familia, de alguien que está, que es reo, de alguien que está enfermo, y usted tiene que ser el puente ahí para llevarle y decirle: no, hombre, no te preocupes. Te ves muy bien, estás mejor que como te veías antes. Esas personas son los puentes que nosotros necesitamos para poder superarnos. Porque lo importante de esto es que el puente lo único que busca es que nosotros sigamos nuestra marcha para donde realmente íbamos, pero que vayamos en mejores condiciones y en mejores épocas de vida. Esta es la vitamina de hoy. Dios que los bendiga a todos.

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3: Dulcísimo corazón de Jesús, te bendigo, te venero y te pido, tengas de mí compasión, que jamás me extravíe del camino del Señor. Dame fuerza, sagrado corazón, para poder enmendar mis faltas y merecer la paz del Señor. Amén.
4: ¿Qué tal, amigos? Hermanos de la sintonía aquí, como siempre, tratando de llevarle ese mensaje de paz, de armonía y de felicidad. Hermanos, mucha gente, por más que trata con toda su fuerza de despejar su camino, no lo logra. Debemos buscar una palanca, algo en que apoyarnos para aumentar nuestras fuerzas y quitar las piedras del camino con facilidad, ¿verdad?, para lograr nuestros propósitos. Existen leyes en la vida, leyes tan absolutamente seguras para triunfar en la vida, que son tener fe y visitarlos. Pero mucho cuidado, no se trata solamente de decir, yo tengo fe. No solo se debe sentir sin sentir esa fe, vivir esa energía que nos da el hecho de tener fe, porque todos debemos tener fe. Y por ejemplo, el dueño de un campo siembra sus cosechas con pesimismo, lo más seguro es que pierda la cosecha, porque en su mente están los pensamientos negativos de fracaso. Si el enamorado visita a su novia con miedos, con pensamientos de que ella lo rechace, al ver frente a ella un ser cobarde, un hombre sin futuro y sin esperanzas, va a fracasar, ¿verdad? Por eso es importante la fe. Por eso es necesario que todo lo que realicemos en la vida o hagamos con optimismo, y lo hagamos siempre con energía optimista, llevando en nuestra mente la idea precisa del triunfo. El mundo no está hecho para cobardes, ni para miedosos, sino que está hecho para todos aquellos que enfrentan a la vida con valentía, con decisión y con coraje. Por eso les pido que cuando nos visiten, lo hagan con fe y esperanza, con la confianza de que van a solucionar sus terribles problemas. Hermanos, sean ustedes bienvenidos a nuestro consultorio. Tengan la plena seguridad que si llegan optimistas, con nuestra ayuda, la ayuda de Dios de la Santísima Trinidad, resolverán sus problemas, por difíciles que parezcan. Piensen que todos los problemas tienen solución. Y con fe, esperanza y optimismo podrán dar un vuelco total a su vida. Piénselos y visítenos, porque estamos para servir. Realmente con cariño le esperamos aquí en nuestra dirección.
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4: Respetados maestros, todas las noches, cuando me duermo, empiezo a soñar. En ese momento, se me aparece mi madre fallecida hace más o menos 10 años y trata de tenderme la mano y de decirme algo, pero no puedo. Lo sorprendente es que el otro día me caí sobre la cocina de casa y el médico me dijo que soy sonámbulo y las apariciones continúan, pero mi esposo y mis hijos ni ven ni escuchan nada. Pero igual actúan asustados por lo que yo veo y hasta me da miedo dormir. Les pido que Dios lo ilumine para que me ayuden a darme una orientación. Cordialmente, Dolores.

0: mi estimada amiga, escúcheme bien. Hace mucho tiempo que usted y toda su familia no van a misa. Por el eterno descanso de su querida madre de María, esto por supuesto, ha hecho que se le aparezca en sus sueños el espíritu de su madre y le reclame solidaridad. Pero hay una manera de que ella y usted descansen en paz. Arme un pequeño altar en cualquier parte tranquila de su casa. Ponga una foto de su madre y prenda allí una vela blanca diariamente, mínimo durante 9 días. Rece la oración que usted sepa con mucha fe, sin que necesariamente sea mucho tiempo, puede ser 10, 15 minutos. Y también le sugiero comprar un pañuelo color verde especial para estos casos. Tenga mucho cuidado, envió la carta, pero veo, gracias a Dios, llegó la carta, que su esposo es un buen hombre. Pero hay una mujer interesada en destruir su hogar. Mejor dicho, véngase lo más rapidito posible, ¿correcto? Anote estos números, 44, 97 y 32, ¿ok? Anote estos números. Para la Lotería Chica.
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2: Bueno, mis hermanos, le vamos a dar la contestación al siguiente mensaje que nos fue enviado por la vía del WhatsApp a nuestra línea telefónica. 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
0: Quiero que ustedes me hagan el favor de darme los siguientes informes. Quiero conocer qué será de la vida de mi madre y de mi hermana, en dónde se encontrarán y si podrán reconocerme algún día. Yo quiero encontrarlas a toda costa y formar una nueva familia que se dispersó hace muchísimos años. También quiero que me diga, maestro, ¿por qué soy tan soberbio? En cada momento de mi vida me dan en cualquier momento esos ataques de rabia y no me calmo con nada. Además, necesito que me diga si el número al que juego siempre me conviene o debo cambiarlo por otro. Gracias por su atención y espero den la contestación de mi carta. Se despide el soberano. Mi estimado amigo, escúcheme bien. Los números que está jugando, hágalos con fe, que la gente le damos un número. Y hemos dado muchos ganadores, pero la gente quiere de la noche a la mañana cambiarlos o ganarlos, ¿no? Las cosas no son así. Jueguelos con fe, pero también agréguele el 34, el 21 y el 82. Estimado amigo, escúcheme bien. Entendemos que siendo usted muy pequeño, tuvo que abandonar su casa para ponerse a trabajar. Y la plata que ganaba los mandaba para su hermano. Hasta que no volvió a saber nada de ella, ¿verdad? Para su información, le diré que tanto ella como su madre están bien. Su hermana está muy bien. Tiene un negocio de turismo, de camping. En cuanto a su madre, escúcheme bien, le damos en sentido pésimo. Porque ella falleció hace 4 años y está enterrada en este país vecino. En cuanto al número que usted está jugando, le digo, sígalo jugando y mézclelos con los numeritos que le di, ¿correcto? Le recomiendo que todas las mañanas, al levantarse, siga mis consejos. Rece el Padre Nuestro en su cama y una frase que le diré, se la escribiré y se la guardará, que es muy efectiva en asuntos de soberbia y mal genio, que le va a ser de gran utilidad. Practíquelo y va a observar prontos cambios. Lamentablemente, su madre falleció, pero bueno, le hablo con toda la franqueza. Véngase, separe la pareja de la suerte. ¿Para qué? Para que me la ayude en el campo sentimental. Sé que la desconfianza, sé que tuvo un fracaso, pero no piense por ello que todas las mujeres son iguales, ¿ok?
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2: Así es, mis amigos, vamos a darle contestación, vamos a leer y a darle contestación el siguiente mensaje que nos fue enviado por la vía del WhatsApp a nuestra línea telefónica. Ponga mucha atención, que dice así:
3: queridos y apreciables maestros de Gotas del Saber, como único recurso acudo a ustedes para que me den una solución a mi grave problema. Maestros, por más que he asistido a otros medios, a otros sitios, no he logrado hasta el momento nada positivo. Espero que me contesten rápidamente. Deseo saber qué es lo que está pasando en la finca de mis padres, ya que mi esposa, mis hijos y yo, que allí vivimos, nos la pasamos en una constante guerra. Ahora la cosa se puso muy delicada, porque mis padres, que no se metían en nada, se pelearon con mi hermano mayor y este tuvo que irse de la casa y le dijo a mi padre que se vengaría de él. Esto ocurrió, maestros, hace 3 meses y al parecer sí cumplió con su amenaza. Señores maestros de Gotas del Saber, aconséjenos qué podemos hacer. Atentamente se despide de ustedes Manuel Ernesto el Preocupado.

0: Manuel Ernesto, el preocupado. Le vamos a decir, hemos concluido que tanto usted y su familia están pensando equivocadamente de su hermano Carlos. Es cierto que él amenazó a su padre, pero él lo hizo en un momento de rabia. Y le vamos a garantizar ante un Dios que ustedes pueden estar seguros que su hermano Carlos no les ha hecho ningún daño a ustedes, ni tampoco le queda tiempo para hacerlo, ya que su hermano actualmente él se encuentra trabajando en una ciudad de los Estados Unidos y él espera volver pronto donde ustedes para ayudarles y para brindarles la mano. Ahora nosotros le decimos que en la finca de ustedes existe algo sobrenatural y esto lo hizo en venganza el mayordomo que tenían. Le estoy hablando de César. ¿Recuerdan ustedes a César? Ya que él se salió de la finca porque no logró el propósito que tenía de casarse con su hermana Marlene. Por eso este señor César causó un daño en la finca. En cuanto a las peleas con su esposa, ocurre porque usted es una persona descarada, y se lo decimos porque para eso Dios nos dio el poder, para descubrir el que trata de mentirnos. Usted tiene que dejar los amores que tiene fuera de la casa con la hija de su vecina, o sea con Cristina, mi estimado consultante, quien siempre usted tiene lo mejor para ella. Y cuando su familia le pide algo, es cuando usted se enoja. Y ahora nos viene con el cuento de que su hermano Carlos lo está salando. Vea, hermano, ¿sabe qué? Venga a nuestro consultorio, haga el esfuerzo, porque nosotros le vamos a orientar y le diremos qué debe hacer para no seguir teniendo mala suerte, ni tampoco para que no vaya a perder su hogar ni la finca. Tráiganos a sus padres para poderlos curar, para poderlos conjurar, limpiarle su aura. Venga aquí usted y nosotros vamos a darle la ayuda que ustedes necesitan. Le vamos a garantizar que las cosas van a volver a la normalidad. Pero le vuelvo y le repito que necesitan de una ayuda espiritual lo más pronto posible. Esperamos haberlos ayudado y que se acerque aquí a nuestro consultorio. Dios me lo bendiga y lo ampare, mi estimado consultante. 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
2: Así es, mis amigos, vamos a darle contestación, vamos a leer y a darle contestación el siguiente mensaje que nos fue enviado por la vía del WhatsApp a nuestra línea telefónica. Ponga mucha atención, que dice así.
0: Señores maestros del programa de Gotas del Saber, espero que Dios Todopoderoso me lo siga ayudando a ustedes para que ayuden a quienes necesitamos de sus grandes poderes. Maestros, les escribo la presente carta con la esperanza de que ustedes me iluminen en el camino de amarguras y desilusión. Mi problema principal que me atormenta es sobre mi salud, ya que vengo padeciendo de una extraña enfermedad que me ha atormentado toda la vida. He estado padeciendo de un dolor en la boca del estómago, también de fuertes palpitaciones en el corazón. Esto me sucede únicamente los días viernes en la noche, después de las 10 de la noche, maestros, y no me deja ni dormir. He ido donde numerosos médicos, donde personas que curan, y no han podido ayudarme. A pesar de que me han hecho muchos exámenes, los médicos dicen que no tengo nada. Profesores, díganme, ¿qué es lo que tengo? ¿Podré recuperarme de esta extraña enfermedad, ya que esto me molesta en todos los aspectos de mi vida? De ustedes me despido, esperando una pronta respuesta. Atentamente, enfermo con mal extraño.

0: estimado consultante, apreciable amigo, don Manuel, como usted se llama. Ese mal que usted padece, lo viene sufriendo hace 10 años. Pues, desafortunadamente, cuando usted era muy joven, fue una persona muy desorganizada e irresponsable. Usted no se acuerda, pero hace 16 años, usted enamoró con falsedad a una jovencita de nombre Estela. Estela Quiñones, acuérdese bien, usted le prometió el cielo y la tierra, y ella, creyendo que sus palabras eran sinceras, ella se le entregó con todo amor. Después de esto, amigo consultante, usted la despreció y se negó a reconocer el hijo que Estela tenía en sus entrañas. Pues, amigo, Estela sufrió mucho, pero gracias a Dios y a la fuerza de voluntad, ella logró salir adelante con el hijo que tuvo y se olvidó de usted para siempre. Esto lo hizo Estela, quien tiene un corazón muy grande y donde no cabe el rencor. Pero, desafortunadamente, no sucedió lo mismo con doña Ana, o sea, la madre de Estela. Pues, para su conocimiento, doña Ana es una persona que conoce de las malas artes y le hizo un daño. Escúcheme muy bien, un daño le hizo a usted en su cuerpo. Por eso nosotros queremos invitarlo que se acerque cuanto antes a nuestro consultorio para decirle a usted cómo usted se va a curar, para hacerlo vomitar, para sacarle eso es de la boca del estómago, para que usted lo vea con sus propios ojos. Usted, amigo, al visitarnos, usted se va a curar. Eso se lo garantizamos nosotros, que en menos de 48 horas usted va a estar curado. Este equipo de herbolarios, de psicoorientadores, botánicos, espiritistas, que estamos al servicio de la comunidad. Por eso a usted, escuche muy bien, ese dolor que siente en su estómago, usted siente que le duele el corazón, eso es producto de un daño que a usted le hicieron. Preséntese para que no siga con ese sufrimiento, que todo le va a cambiar. Que Dios me lo bendiga y mucha suerte.
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10: Buenas tardes, son las 2:07. Vamos a irnos con el dúo de Maná y Ricardo Arjona en esta tarde de lluvia, de temporal. Esperado y bendito temporal.

Supongo están súper cómodos ahorita en su hamaquita. Ahora sí, no estorba nada. Donde estemos, como estemos. Porque el clima está delicioso. Si estamos en el sofá, en la cama, con un ventiladorcito, lo sentimos delicioso.

0: Saludos, Hernán. Contame, está lloviendo ya en Santa Tecla. ¿Quieres mi primera vez de Arjona y de Maná? ¿Quieres llevar un río? Ok. Te va la primera, casualmente.
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0: Ah, no, no está lloviendo por allá entonces. Aquí está parando de lloviznar ahorita, pero justo cuando yo venía se estaba lloviznando. Y no sé si decir lloviznando, porque en realidad sí me mojé, a pesar que traía la sombrilla, pero qué rico.
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Vamos con Arjona y con Maná. Escuchamos grandes temas de grandes artistas.

¿Para hacer algún plan para salir hoy? Sería bueno que se vaya en chanclas. Una es que la aguanten, ¿verdad? Aguanten la lluvia. Con una ropa adecuada porque probablemente sí se va a mojar. Aunque uno ande con sombrilla casi siempre se moja. Y andar el paraguas, por supuesto, con usted todo el día porque la onda tropical estaba anunciada para hoy, pronosticada para hoy 21 y justo ahora, como casi nunca en la vida, ahora sí, ¿verdad? Ya está cambiando, ahora sí está, de verdad que se acertaron.

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1: Señores, señoras, aquí estamos de nuevo. Ahora con este intento especial, que no se trata solamente de un nuevo disco, se trata de una nueva manera de entregarles la música.
0: Hola, buenas, Fabulosa.
1: Se habrán enterado.
0: Hola, hola. Buenas tardes.
2: Disculpe, equivocado.
0: Sí. Ok, número equivocado.
1: De familia, de un grupo de gente. Creyendo en esto y de la posibilidad.
0: Ay, no, Arjona, ahorita vamos.
1: Muchísimo más que a las finanzas y a otras cosas.
0: Es que dice Ricardo en una entrevista que él ha sido independiente. ¡Taxi!

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Ya son las 2:41, último bloquecito ya de Maná y Arjona. Sí, yo les estaba preguntando que si estaba lloviendo allá por el lado de la zona central de nuestro país o solamente en la oriental. Ya bien almorzados, claro. Y con refil. Ahorita se están echando el café de palo, ¿verdad? Qué rico.

Claro, mañana vamos a poner entonces salsa al 2x1. Hoy 29 de septiembre, lunes 29 de septiembre, ya estamos terminando este mes. Qué rápido se nos fue, la verdad. Rápido, rápido. Viene Tocando a Fondo Arjona. Miren, cuando llegue a las 10 de la noche, que supongo que va a estar lloviendo todavía, puede ir a ver, a inspeccionar el río.

0: 21. Que la paso mal. De verdad dije 29. ¿Cómo puedo? Es que como estamos en el 21 del 9.
1: Y sigo sí. Fondo, descubriendo
0: todo. Necesitamos cafeína. Hoy es lunes 29, es cierto.
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0: Y sigo aquí. Y todavía emocionada, digo, ya va a terminar el mes.

0: cumpliendo.
1: No es concentración. Me falta un número más en los lentes.
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1: 11 para las 3.
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1: Con esta lluvia que está, creo que sí no van a recibir flores amarillas hoy, porque algunos no van a querer levantarse para ir a comprar las flores amarillas. Hoy van a ser virtuales.

0: Son las 2:54 minutos, 2:54. Disfrutamos de Maná y Arjona en La Fabulosa. Vaya, pues, usted sacó el café, así que así se va a despertar, ¿verdad? Ahora, vamos a ponerles el ambiente más ratito.
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0: Saludos a quienes nos escuchan en Polorós y también en Honduras. ¡Feliz tarde! Ya faltan 5 para las 3.
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0: búsquese la pareja. ¿Qué es eso de andar buscando almohada por una persona? Búsquese un chupuste ahí. ¿Qué es eso?
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0: yo les dije que iba a ver el río, ya lo estoy monitoreando aquí hace una hora, me le tomaron un video.
1: Hola, hola, amigo.
0: Ah, ya está fluyendo, ya el lagarto ya lo vi, no se ha ido. Es mentira, no lo he visto en el video. Por ahí debe estar.

Espero que le llegue la mototaxi y no voy a hacer que esté bien tardada. Por algo será, ¿verdad? Allá veo yo una mototaxi que hasta carpas tiene ahí toda cubierta. Andan verificando a ver si sirven los amortiguadores.

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4: Son las 3:07, por acá seguimos. Bueno, para los que recién nos escuchan, ¿verdad? Ya en estos días yo voy a estar con ustedes siempre desde las 2 de la tarde, de 2 a 10. Agárrense.
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4: Hoy se van a poder ir unas 2 horas de vacación, luego regresan. Saludos muy especiales para Fanny Zapata. En serio, así es el apellido. Ay, discúlpeme. También para Eliseo Escobar y Armando Pineda. Muchas felicidades a ellos tres.
13: Tiempos de cariño.
4: ¿Hasta dónde, amigo?

0: Ojalá que llueva café, pero aquí estoy bebiendo agua, señores. Bendito Dios. Café en algunas casas está lloviendo por aquí. O bueno, café también, porque a veces cuando el techo está sucio, cae café el agua y a los cumbos. Y a la pila se ensucia toda.
1: Ojalá que llueva, ojalá que llueva, hombre.
0: Pero si llueve café, ya imagino yo, yo solo me salgo corriendo y abro la boca. Bajo corriendo las gradas y abro la boca y ¡zas! Que me cae café en la boca.

0: verdad que el campo está añorando la lluvia. Y está llegando poca, pero es una alegría.
1: Que llueva café.
0: Es como cuando andamos sed. Siempre preferimos un tipo de agua, pero cuando tenemos sed, creo que cualquier agua a veces, ¿verdad? La del cielo, de una cascada, de cualquier nacimiento de agua, donde andemos nosotros en el bosque, agarramos agua. Porque hay sed. Hablando de eso, ahorita voy a ir a tomar agua a la fina.

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4: 3:25.

Vamos complaciendo a Albert. Feliz tarde. Soliciten el ruido de tus zapatos de la banda Arrolladora, ¿ok? 3,5.

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1: Ya son las 3:30, señores. 3:30. Para los que tienen hora de café o tienen alguna rutina también por hacer algo, ¿verdad? Hay algunos que dicen, ay, ya son las 3 de la tarde, la Divina Misericordia. Otros se van al gym, alguna cosa hacen siempre, ¿verdad?

Saludos para Elizabeth hasta las Marillitas de Nueva Esparta. Ahorita paró de llover hace unos 30 minutos, todo tranquis.

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Son las 3:44 minutos. Gracias por la sintonía. Ya casi vienen los hermanitos para el programa Vida en el Espíritu. Yo creo que algunos ya saben el orden de los hermanos o hermanas que vienen cada día. A ver si atinan a ver a quiénes les toca hoy. Vamos a darle las pistas, que son dos hermanitas.

Hoy le quiero una canción de Marisela, por favor, pero no me dicen cuál. Oh, de Marisela, ok. ¿Cualquiera quieren? Porque si no, entonces me dejan a la elección mía. Vamos a poner una de Marisela. Esta vamos a poner. Saludos, Rubén, buenas tardes. El jueves pasado estuvo el hermano Orlando Lainez, dice cabal. Si algunos se saben los nombres y los días que vienen. 3:48 minutos.

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0: Hoy le corresponde conducir este programa a los encargados del Ministerio de Evangelización dentro de la Pastoral Profética.
1: Todo poder se me ha dado en el cielo y en la tierra, por eso vayan y hagan que todos los pueblos sean mis discípulos y sepan que yo estaré siempre con ustedes todos los días hasta que se termine este mundo. Palabra del Señor.
2: Gloria y honor a ti, Señor Jesús.
3: Muy buenas tardes, queridos hermanos y hermanas. Sean bienvenidos una vez más a este programa Vida en el Espíritu. El Señor pues nos permite una vez más estar con cada uno de ustedes para llegar pues a sus hogares a través de la palabra de Dios. Le damos gracias a Dios porque nos permite nuevamente estar en este lugar acompañadas con mi comadre Rocibel, Leslie, ¿verdad?, que está en cabina de radio con su niño. Le damos gracias a Dios porque nos permite llegar pues a la intimidad de los hogares a través de la palabra de Dios. Hoy le agradecemos a Dios por tantas bendiciones que nos ha dado, especialmente la lluvia, ¿verdad? Nos ha mandado ese líquido que tanto necesitamos, tanto nosotros como los campesinos, ¿verdad? Le damos gracias a Dios porque sabemos que para Dios pues no hay nada imposible. Siempre Él nos bendice cuando Él quiere y cuando nosotros lo necesitamos. Le damos gracias a Dios porque una vez más pues estamos aquí para meditar la palabra de Dios y llegar pues al corazón de cada uno de ustedes a través de ese mensaje que el Señor pues nos regala día a día, tanto en la mañana pues los que tenemos la oportunidad de escuchar el mensaje Vida Parroquial, y después pues nos alimentamos con la Santa Misa pues que nuestro párroco nos da, ¿verdad?, día a día, y que también pues nos alimentamos de ese pan de la palabra de Dios. Y los que tienen la oportunidad de ir pues a la Santa Misa pues también se alimentan de ese cuerpo y la sangre de Cristo, que es el alimento espiritual que Dios nos regala para seguir adelante. Agradecemos a todos aquellos hermanos que están pendientes de estos programas, especialmente a los hermanos que de una y de otra forma colaboran para estos programas. Agradecerles a ellos y a los que nos piden pues sus oraciones por sus familias, por sus hogares, por todo lo que necesitan. Le agradecemos a la familia Blanco Sorto, a Leonardo Canales, a la comunidad de Copetillos, a todos los que de manera anónima dan sus ofrendas, a María Virginia Valladares, pide oración por ella y sus hijos, Ana Cristina Mejía y Jacinta Herrera. Le agradecemos a todos estos hermanos que nos envían sus granitos de arena para que estos programas pues sigan siempre adelante. Sabemos que ustedes también, a través de sus colaboraciones, están evangelizando, porque por medio de ustedes pues nosotros estamos aquí para llegar a los hogares de cada uno de ustedes a través de la palabra. Le damos gracias a Dios, especialmente también pedimos por todos los enfermos, por los que están en los hospitales, por los que están en sus hogares. Seguimos pidiendo por el hermano Hernán, ¿verdad?, hasta la colonia Turcio, y así por cuantos hermanos de la comunidad Sagrado Corazón de Jesús que están delicaditos de salud, y por todas las comunidades y parroquias vecinas de donde pues hay un enfermo. Sabemos de que Dios está allí para guiarles, para darles la fuerza y la fortaleza, y especialmente la salud. Queridos hermanos, invitarles en esta tarde para que nos unamos en la oración y escuchemos la palabra de Dios y podamos meditarla.
4: Lo hacemos en el nombre del Padre, del Hijo y del Espíritu Santo. Amén. Padre celestial, en este momento, Jesús, que nos tienes aquí en esta cabina de radio, queremos agradecerte, Padre, por esta oportunidad que nos estás regalando a cada uno de nosotros. Gracias, Señor, por cada uno de los hermanos que están en sintonía en esta tarde, Jesús. Muchísimas gracias, Padre. Te alabo y te bendigo en esta tarde, Jesús. Gracias, Señor, porque nos has derramado esa lluvia que tanto necesitábamos, Señor, pero tú tuviste compasión de cada uno de nosotros. Muchísimas gracias, Padre. No tenemos cómo pagarte lo bueno que sos con cada uno de nosotros. Gracias por ese aire, Señor, que hemos respirado, Jesús, por ese pan que nos has regalado, Señor, durante este día. Muchísimas gracias, Padre. Te alabo y te bendigo en esta tarde, Jesús, porque tú vas a estar grande con cada uno de nosotros. Gracias, Jesús. Gracias, Hijo. Gracias, Espíritu Santo, porque tú siempre nos brindas tu amor, porque siempre nos ayudas a salir adelante, Jesús. Bendito sea, Señor. También te queremos pedir que nos perdones, Padre, porque a cada momento te fallamos, Jesús. Somos débiles, somos frágiles, pero sé que tú siempre nos perdonas, Padre, cada culpa que nosotros cometemos en esta tarde. Perdónanos, Señor, porque somos débiles, somos frágiles, Señor, pero sé que tú sos un Padre de amor que siempre nos perdona, Jesús. Limpia nuestro corazón, Señor, en esta tarde. Limpia nuestra mente, Padre, para que tu palabra que va a ser escuchada en esta tarde y a cada uno de mis hermanitos que están escuchando este bendecido programa, Señor, te los ponemos en tus manos, Señor, te pedimos por ellos para que brindes tu amor, Señor, y que les des la salud que ellos también necesitan. Bendito sea, Señor, quédate con nosotros en esta tarde, Padre, ya que va a ser muy de mucha bendición este programa, Señor, a través de tu palabra, a través de esos cantos que van a ser dados en esta tarde, Jesús. Bendito sea, ahora y siempre, por los siglos de los siglos. Amén.
3: Bien, queridos hermanos, vamos a escuchar una preciosa alabanza.

0: Bien, queridos hermanos, después de haber escuchado esa preciosa alabanza, vamos a dar a conocer las lecturas que corresponden a este día. La primera lectura está tomada de la carta del apóstol San Pablo a los Efesios, capítulo 4, del 1 al 7 y del 11 al 13. Y el salmo lo tomaremos del salmo 18. El estribillo dice: el mensaje del Señor llega a toda la tierra. Y el evangelio que escucharemos está tomado en el evangelio según San Mateo, en el capítulo 9, del 9 al 13. Escucharemos la primera lectura. Hermanos, yo Pablo, prisionero por causa del Señor, los exhorto a que lleven una vida digna del llamamiento que han recibido. Sean siempre humildes y amables, sean comprensivos y sopórtense mutuamente con amor. Esfuércense en mantenerse unidos en el espíritu con el vínculo de la paz, porque no hay más que un solo cuerpo y un solo espíritu, como es también solo una la esperanza del llamamiento que ustedes han recibido. Un solo Señor, una sola fe, un solo bautismo, un solo Dios y Padre de todos, que reina sobre todos, actúa a través de todos y vive en todos. Cada uno de nosotros ha recibido la gracia en la medida en que Cristo se la ha dado. Él fue quien concedió a unos ser apóstoles, a otros ser profetas, a otros ser evangelizadores y a otros ser pastores y maestros, y esto para capacitar a los fieles a fin de que desempeñando debidamente su tarea construya el cuerpo de Cristo, hasta que todos lleguemos a estar unidos en la fe y en el conocimiento del Hijo de Dios. Lleguemos a ser hombres perfectos, que alcancemos en toda su dimensión la plenitud de Cristo. Palabra de Dios.
1: Te alabamos, Señor.
0: Con el Salmo 18, al estribillo dice el Señor: el mensaje del Señor llega a toda la tierra.
1: El mensaje del Señor llega a toda la tierra.
0: Los cielos proclaman la gloria de Dios, y el firmamento anuncia la obra de sus manos. Un día comunica su mensaje al otro día, y una noche se lo transmite a la otra noche.
1: El mensaje del Señor llega a toda la tierra.
0: Sin que pronuncien una palabra, sin que resuene su voz, a toda la tierra llega su sonido y su mensaje hasta el fin del mundo.
1: El mensaje del Señor llega a toda la tierra.
0: Gloria al Padre, gloria al Hijo y gloria al Espíritu Santo.
1: Como era en un principio, ahora y siglos,
0: por los siglos de los siglos. Amén. Señor Dios eterno, alégrese, te cantan, alegre te cantamos a ti nuestra alabanza. A ti, Señor, te alaba el coro celestial de los apóstoles. Aleluya.
1: El evangelio de este día está tomado en el evangelio según San Mateo, capítulo 9, versículo de 9 al 13. Gloria y honor a ti, Señor Jesús. En aquel tiempo Jesús vio a un hombre llamado Mateo, sentado a su mesa de recaudador de impuestos, y le dijo: sígueme. Y él se levantó y lo siguió. Después, cuando estaba en la mesa en casa de Mateo, muchos publicanos y pecadores se sentaron también a comer con Jesús y sus discípulos. Viendo esto, los fariseos preguntaron: a los discípulos, porque su maestro come con sus publicanos y pecadores. Jesús los oyó y les dijo: no son los sanos los que necesitan médico, sino los enfermos. Vayan pues y aprendan lo que significa: yo quiero misericordia y no sacrificio. Yo no he venido a llamar a los justos, sino a los pecadores. Palabra del Señor.
0: Gloria y honor a ti, Señor Jesús. Bien, queridos hermanos, hemos escuchado el evangelio que corresponde a este día, un evangelio muy hermoso de San Mateo, que ahora pues es San Mateo, pero antes era Leví. Vemos cómo en este evangelio que hoy nos presenta Jesús, cuando nos dice que en aquel tiempo Jesús vio a un hombre llamado Mateo sentado a su mesa de recaudador de impuestos y le dijo: sígueme. Él se levantó y lo siguió. Queridos hermanos, este evangelio de hoy es tan importante para cada uno de nosotros, donde el pasaje de hoy pues nos da mucha importancia, ¿verdad?, para reconocer que Jesús nos hace un llamado a cada uno de nosotros, como se lo hizo, ¿verdad?, a este hombre en ese momento. Vemos que Mateo pues era un hombre cobrador de impuestos. Le gustaba, ¿verdad?, el dinero. Le gustaba trabajar en esa forma. Y ese era el oficio de él, ¿verdad?, la ocupación de él, y no hacía otra cosa que pensar, ¿verdad?, en ese trabajo, en cómo recaudar ese impuesto, en cómo tener más. Pero llega el momento, ¿verdad?, que se encuentra en esa mesa con Jesús, y Jesús le dice: sígueme. Y dice la palabra de Dios que él se levantó y lo siguió. O sea, no esperó, ¿verdad?, otro llamado que Jesús le hiciera en ese momento, sino que inmediatamente él se levanta y sigue a Jesús. Quizás, ¿verdad?, ya estaba cansado de aquel trabajo, ¿verdad?, y ya no hallaba otra alternativa que seguir a Jesús, pero que nadie quizás le había hecho esa invitación. Nadie se había acercado a él para poderlo invitar, sino que su vida era su trabajo. Y ese era su afán, ¿verdad?, cobrar los impuestos. Pero llega ese momento y dice que sentado a la mesa llega, ¿verdad?, Jesús y le hace ese llamado y le dice: sígueme. Y dice la palabra de Dios que él pues lo sigue, se levanta y lo sigue. Después dice que cuando estaba a la mesa en casa de Mateo, muchos publicanos y pecadores se sentaron también a comer con Jesús y sus discípulos. Viendo esto, los fariseos preguntaron a los discípulos: ¿por qué su maestro come con publicanos y pecadores? Realmente, ¿verdad?, no les había gustado ese momento que Jesús se había sentado a la mesa con este cobrador de impuestos y le había hecho el llamado. Y los demás pues se habían fijado y quizás se sentaron a la mesa también con él, porque también dice que se sentaron a comer con Jesús. Y sus discípulos, viendo esto, los fariseos preguntaron a los discípulos: ¿por qué su maestro come con publicanos y pecadores? Y realmente, hermanos, es que Dios pues no ha venido por los sanos, como dice al final, sino que ha venido por los enfermos. Y Jesús conoce el interior de su corazón, de mi corazón, cuál es la enfermedad que cada uno de nosotros andamos llevando. Quizás la enfermedad pueda ser de que yo no quiero nada de Dios. No me gusta hablar, escuchar la palabra de Dios. O no me gusta ir a la asamblea, a la misa. Pero Dios siempre haya una oportunidad para estarme martillando, para estarme llamando, para que yo me acerque a escuchar su palabra, como lo hizo con Mateo. Se dio la oportunidad de que estaba sentado en la mesa. Pero vemos el otro grupo, ¿verdad?, que se fijan que Jesús se sienta con aquel hombre que realmente quizás no llevaba una buena vida, ¿verdad?, sino que ellos conocían, ¿verdad?, la vida de Mateo o de Levi, como dice la palabra de Dios, que antes se llamaba Levi. Y estos hombres pues se fijaron de que Jesús no tuvo distinción de personas, sino que se sentó con ellos, ¿verdad?, con pecadores y publicanos, quizás en ese momento. Y vemos que estos hombres, estos fariseos, se preguntaban, y le preguntaban a los discípulos, ¿por qué su maestro come con publicanos y pecadores? Y dice la palabra que Jesús los oyó y les dijo: no son los sanos los que necesitan de médico, sino los enfermos. Qué palabras, queridos hermanos, más clara, ¿verdad?, que Jesús le dio a estos publicanos que se fijaban en lo que Jesús estaba haciendo con este hombre. Ellos lo conocían supuestamente. Ellos sabían quién era este hombre. Y por eso se sentían indiferentes, ¿verdad?, cuando Jesús se sienta a la mesa con él y lo llama. Y ellos se ponen a discutir, a decir por qué su maestro come con publicanos y pecadores. Y vemos la respuesta de Jesús, que les oye a ellos y les dijo: no son los sanos, no son los buenos los que necesitan el médico, sino el que esté enfermo. Queridos hermanos, muchas veces nosotros necesitamos tanto de Jesús. Necesitamos su palabra. Necesitamos que Él nos llame a cada uno de nosotros por sus propios nombres, porque estamos enfermos de muchas cosas, quizás de malos pensamientos, de malos deseos, de malas cosas, quizás de no querer ir a la iglesia, de no querer escuchar la palabra de Dios. Muchas veces nos sentimos enfermos, y de no tener esa fe, esa es una enfermedad que nosotros tenemos, porque nosotros necesitamos de Dios, porque somos pecadores, somos enfermos, como le dice el mismo Jesús a estos hombres, la respuesta que les da, que no son los sanos los que necesitan al médico, sino el que esté enfermo. Y por eso Jesús les dice: vayan pues y aprendan lo que significa: yo quiero misericordia y no sacrificio. Yo no he venido a llamar a los justos, sino a los pecadores. Queridos hermanos, Dios es bueno. Dios es misericordioso con nosotros. Y no se fija en lo que nosotros somos, sino en el llamado que Él nos hace a cada uno de nosotros, y de la manera que nosotros podemos llegar, quizás enfermos, quizás cansados, quizás con muchas preocupaciones, pero Jesús ahí está para darnos la mano, porque Él dice que Él es un Dios misericordioso. Por eso Él dice: yo no quiero misericordia y no sacrificios. Yo no he venido a llamar a los justos, sino a los pecadores. Jesús ha venido, queridos hermanos, a tendernos la mano a cada uno de nosotros, no importa cómo seamos o cómo estemos o lo que hemos hecho. Lo que Jesús quiere es que nosotros lleguemos, lo mismo que hizo con Mateo. Lo llamó y no se quedó allí, sino que se levantó y lo siguió. Y eso es lo que quiere Jesús de cada uno de nosotros, que lo sigamos. De una y de otra forma, pues Él nos va a dar la mano para podernos levantar. Alabado sea Jesucristo.
1: Y vemos pues de que Jesús nos está hablando en esta tarde, que dice que Él no ha venido por los pecados, ha venido por los enfermos, no por los sanos, sino por los enfermos. Vemos de que si nosotros nos acercamos a Jesús es porque estamos enfermos, porque nadie ya se va de un médico y va alentado, porque tiene que ir a algo, ¿verdad? Entonces la medicina la tenemos nosotros en Jesús, pedirle a Él cuando Él no lo necesitemos, porque nosotros necesitamos de Jesús, porque Él ha venido para cada uno de nosotros, para poder sanarlos también, porque vemos de que le decían que por qué Él ha venido, por qué le decían que no, por qué venía por los pecadores, si Él sabe que Él ha venido por cada uno de nosotros. Él murió en la cruz por nosotros también, entonces, ¿y por qué Jesús pues le decían esas cosas? Y Él sabe que solo los enfermos son los que necesitan los médicos, y también nosotros que somos cristianos pues necesitamos a Jesús mucho, porque si dejamos de ir a la iglesia pues y estamos enfermos, le pedimos al Señor que nos sane, pero después nos olvidamos de Él. Entonces Jesús quiere en esta tarde pues que le sigamos pidiendo, porque Él ha venido para nosotros, Él ha venido para poder sanarlos a cada uno de nosotros, por los enfermos, no ha venido por los alentados, pues, porque y por los pecadores, porque nosotros no somos pecadores también, y Él murió por nosotros. Entonces Jesús nos da a conocer en esta tarde que tenemos que seguirle sirviendo, y que Él siempre va a estar por cada uno de nosotros, llevándonos, sanándonos a cada uno de nosotros. Alabado sea Jesucristo.
0: Por siempre sea alabado. Escucharemos, hermanos, otra alabanza.

0: habidos parroquiales. Para el martes 22, Santa Misa en la sede de las 6:30 a.m., reunión con el equipo de Semana Cultural a las 5:30 p.m. Para el miércoles 23, Santa Misa en la sede de las 6:30 a.m., Santa Misa en el Baratillo a las 2 p.m., Santa Misa en la Presa a las 4 p.m. Jueves 24, Santa Misa en la sede de las 6:30 a.m., Santa Misa en las Piñas a las 10 a.m., Santa Misa en Pasequina a las 3 p.m. Hora Santa a las 6 p.m. Viernes 25, Santa Misa en la sede a las 6:30 a.m. Santa Misa en el Bornoz Candelaria a las 3 p.m. Santa Misa en el Limón a las 5 p.m. Sábado 26, Santa Misa en la sede a las 6:30 a.m. Inicio de retiro de sanación en la zona 9 y zona 10 en la comunidad Inmaculado Corazón de María. Santa Misa en Los Ventura a las 2 p.m. Santa Misa en Sagrado Corazón de Jesús a las 4 p.m. Domingo 27, Santa Misa a las 6 a.m. Santa Misa a las 9. Santa Misa en Inmaculado Corazón de María a las 3 p.m. Santa Misa a las 5 p.m. Nota: la liturgia del próximo domingo de las 9 a.m. le corresponde a la zona 3. San Miguel Arcángel anima el coro de los ranchos. Se invita a las niñas y jóvenes adultas que desean formar parte de la Asociación de Hija de María. La formación inicia el sábado 10 de octubre a las 8 a.m. Las interesadas anotarse en la oficina parroquial con las hermanas de la asociación.
1: Esther Marina Díaz e hijos invita a familiares y amistades a los rezos por cumplir 9 días de fallecido Luis Alonso Turcios. Se llevará a cabo a las 5 p.m. en su casa de habitación, finalizando el miércoles 23 de septiembre en la que fue su casa de habitación ubicada en el Paso Las Flores, iniciando la asamblea a las 3:30 p.m. y un rosario a las 6:30 p.m. por acompañar

Rosa Cándida Reyes de Villalta. Se llevará a cabo el lunes 28 de septiembre, iniciando con un rosario a las 3 p.m., segundo rosario a las 4 p.m. y un rosario a las 5 p.m. en casa de su hijo Juan Villalta, ubicada en la colonia Altos del Estadio. Por acompañar, agradecen su esposa, hijos y familia. La familia Torres Melgar invita familiares y amistades a una asamblea por cumplir 5 años de fallecido Fausto Torres. Se llevará a cabo el sábado 26 de septiembre a las 5:30 p.m. en su casa de habitación ubicada en la colonia Ventura Perla. Por acompañarles, agradecen sus hijos y demás familia. Agradecemos nuevamente a todos los hermanos que envían sus colaboraciones para estos programas, orar por los hermanos que han aportado para el programa y piden oración por todas sus familias. Familia Blanco Sorto, Leonardo Canales, Comunidad de Copetillos, todos los que de manera anónima dan sus ofrendas. María Virginia Valladares pide oración por ella y sus hijos. Ana Cristina Mejía, Jacinta Herrera. Le damos gracias a Dios porque estas personas pues nos envían sus granitos de arena y piden sus oraciones por su familia. Tengan por seguro, queridos hermanos, que Dios recibe estas peticiones y cada uno pues en nuestros hogares oramos por cada uno de ustedes y por todos los enfermos. Amado Dios, en esta tarde te damos gracias, Jesús, por tu palabra que tú nos has dado, Señor. Muchas gracias, Padre, porque nos has permitido llegar a los hogares, Señor Jesús, donde han estado atentos a escuchar esta palabra, Jesús, en esta tarde. Te agradecemos, Señor, porque tú nos amas a cada uno de nosotros. Tú nos has hecho un llamado, Señor, para poderte seguir. Te damos gracias, Señor, por todas las oportunidades que tú nos regalas día a día a cada uno de nosotros. Gracias, Señor, por esa lluvia que tú has derramado, Señor, en todos los lugares donde estábamos necesitando ese líquido, Jesús. Muchas gracias, Padre. Te agradecemos, Jesús, por todos estos hermanos que han enviado sus colaboraciones y piden oraciones por sus familias, por sus hijos. Tú conoces mejor que nadie, Señor, cuáles son las dolencias, cuáles son las dificultades que tiene cada familia, Señor Jesús, que hoy en esta tarde te están suplicando, te están pidiendo, Señor, que tú los cuides, que tú los acompañes, que tú los sanes, Señor. También te pedimos por los enfermos, Jesús, para que tú pases tu mano sanadora, Señor. Hay cuantos enfermos que necesitan, Señor Jesús, especialmente, Señor, en nuestro sector Sagrado Corazón de Jesús. Ponemos en tus manos al hermano Hernán, para que tú sigas haciendo la obra en él, sigas sanando, Jesús. Y así por cuantos enfermos, Señor, que te están suplicando esa salud, Jesús. Pasa tu mano sanadora por todos aquellos enfermos que tú conoces sus nombres, Señor Jesús. Tú los conoces mejor que nadie. Hoy te los ponemos en tus manos para que seas tú quien los sane, Jesús. Te pedimos, Señor, por los delegados de nuestro sector y de todos los sectores y de toda la parroquia, por los animadores, por los auxiliares, por las ovejas, Señor, para que tú nos aumentes la fe, la esperanza de poder seguir adelante, Señor Jesús. Ayúdanos, Señor, a seguir caminando en ese camino que tú nos has enseñado, Jesús. Bendícenos, Padre Santo. Bendice a cada familia, Señor, que necesita tu bendición en esta tarde.
Bendice a nuestras familias a la distancia, Señor Jesús. Bendice a nuestros hijos, Señor. Bendice

0: nuestros familiares, Señor, a todos los enfermos, Jesús. Bendice, Señor, a los propietarios de esta radio, al hermano Jorge, a la hermana Mauda, a los que trabajan en ella, a las secretarias, a Leslie, Señor, que está con nosotros en cabina de radio. Te pedimos que tú la bendiga grandemente junto a su familia, a su hijo, mi Jesús. Te ponemos en tus manos a todas las parroquias vecinas, a los sacerdotes, Señor, al padre Noé, al seminarista Isaía, Señor, para que tú le sigas dando esa fe y esa esperanza, ese esfuerzo de seguirnos hablando de tu palabra, Jesús. Él es nuestro pastor, Él es nuestro guía, y tú lo guías, Señor, para que guíe este pueblo. Muchas gracias, Padre, ya que nos vamos a dirigir a nuestros hogares. Cuida nuestros pasos, bendícenos, Señor, y apártanos de todo peligro. Todo esto te lo pedimos a ti, que vives y reinas y eres Dios por los siglos de los siglos. Amén. En el nombre del Padre, del Hijo y del Espíritu Santo. Amén. Alabado sea Jesucristo.
1: Por siempre sea
2: alabado. 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

0: Salserín con mucho swing en La Fabulosa. Faltan 8 minutos ya para las 5 de la tarde. Solo sé que yo... Así como algunos se van preparando con su sombrilla para la lluvia, también nos vamos preparando porque a las 5 de la tarde inicia la hora de rancheras en La Fabulosa. 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

Ya con la presencia de la onda tropical en nuestro país, ya están monitoreando los de Cruz Roja, Protección Civil, algunos ríos, algunas quebradas. Solo para ver su caudal, ¿verdad? No es precisamente porque haya inundación. Está empezando ahorita a llover y por ende, pues, no han crecido mucho los ríos.

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1: Buenas tardes, son las 5:07. Iniciamos con las rancheras en la fabulosa. ¡Ja, ja, ja! Viene la Delgadina complaciendo a Cecilia Delgado. Buenas tardes.
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1: Ahorita está delicioso el clima como para tomar un cafecito, dice, con pan o chocolate.
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1: Qué rico, ¿verdad? ¿Ustedes de Chilanga, Morazán, quiere el ausente de Antonio Aguilar? Sí, amigo, vamos hasta las 10, ahorita acaba de llegar el trabajo, ¿verdad? Tienen cita entonces, les faltan 5 horas.

Hola, buenas. Quiero el Tenampa, por favor. Claro que sí, con gusto. Saludos para Lisa Sayucuayquín. Quiere mi fantasía de los Tigres del Norte. Ok, Brian, feliz tarde. Saludos especiales para Fanny Zapata, Eliseo Escobar y para Armando Pineda. Ellos tres cumplen años hoy, así que muchas felicidades para ellos.

0: Son las 5 con 16 minutos. Hola, hola, niña Mélida. Hola. Oh, no, no, no se escucha nada. Hola, buenas tardes, fabulosa. Quiero un saludo para Juan Carlos Amaya Escobar, porque hoy está de cumpleaños. El saludo de parte de su abuela Mélida Santos hasta el cantón El Bejucal. Muchas felicidades entonces para Juan Carlos.
1: ¡Y arriba el Tenampa!

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Saludos para la familia Melgar, hasta Trompina. Quieren mi última caravana, escuchándonos en los Melgares. Como ahí está Trompina arriba, Trompina abajo, los Melgares. Bueno, saludos a todos. Ya son las 5:29.

0: Son las 5:34. Hola, don Oscar. Hola, hola.
1: Me estaba viendo que todo el día le tocaba oro. Ahí va a estar toda la semana. Mientras Omar anda de vacaciones, usted va a hacer el doble turno. Haciendo los dos turnos a la misma vez. Hasta las 6 le toca ir. Pues está haciendo las 8 horas.
0: No, mi amigo, me voy a las 10 de la noche. Voy a estar de 2 a 10 de la noche, de 2 a 10 de la noche todos los días ahorita. Brody, saluditos hasta Namoros, feliz noche. Ahorita estamos con la hora de rancheras. Ahí viene don Pedro Infante. La verdad que ustedes no traen a Pedro Fernández. Casi no, ¿verdad?

0: Saludos para Silvia, que siempre está con nosotros, con la fabulosa. ¡Ay! Y yo les dije, ¿verdad? No piden de Pedro, ahí está Pedrito, chiquitillo. Cuando estaba de esa edad que sacó este tipo de canciones, yo veía las películas con mi mami, esas a blanco y negro.
1: ¿Qué te pasa, chiquillo? ¿Qué te pasa?
0: En de películas.
1: En la escuela.
0: ¿Se acuerdan ustedes de ese? Todavía existe ese canal de películas.

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Ese diario lo vamos a complacer a las 6, el diario. Son las 5:45, ay, ay, ay. Disfrutando de atardecer en el rancho en La Fabulosa en este lunes lluvioso.

0: ¡Ay, Torito! ¡Torito, Torito! Faltan 12 minutos para las 6.
1: ¡Que le duela, mi compadre!
0: ¡Woohoo! ¡Échesela! ¡Don Chente! ¡Ay, ay, ay! ¡Qué dolor!
2: ¡Ay!
3: ¡Julia! ¡Julia! Bonito nombre para mujer bonita.

Faltan 5 minutos ya para las 6. Ya vamos terminando Atardecer en el Rancho. Muchas gracias por la sintonía. Ya un tema y terminamos esta hora que se pasa volando. ¡Ay! Aunque mal paguen ellas, así las tenemos. Así dice Vicente. Pues si les toca.

Vamos complaciendo a el papá de Ruth López. Nos escuchan allá en las minas de San Sebastián. Y ahora sí, cerramos Atardecer en el Rancho. Será esta mañana siempre de 5 a 6. Buenas noches. Como dice...

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